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1: Correcto. Vamos a revisar las estadísticas, los números que nos dejó esta victoria aplastante de Bélgica 4-1 ante Estados Unidos.
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1: Correcto, Evelyn. Revisemos los números entonces que dejó el partido.
2: Las estadísticas del encuentro: 43% de posesión de balón para Bélgica, 57% de posesión de balón para el equipo estadounidense. 6 remates totales tuvo Estados Unidos, 15 remates totales tuvo Bélgica, 7 remates al arco para el equipo belga, 2 remates al arco para el equipo estadounidense, 390 pases completados por el equipo de Bélgica, 476 pases completados para el equipo estadounidense, 9 faltas para Bélgica, 10 faltas para Estados Unidos, 2 tarjetas amarillas para el equipo estadounidense, 0 tarjetas amarillas para Bélgica, 0 tarjetas rojas en el encuentro, 1 posición adelantada para Bélgica, 5 tiros.

0: Estados Unidos.
1: Bien, el dato entonces. Vamos a revisar ahora la jugada más importante del partido.
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1: La jugada del partido, nos vamos a quedar con el segundo gol, el gol de Ketelare de cabeza, golazo. Creo que ese gol fue muy importante porque le habían empatado el partido a Bélgica en una jugada sin mayor historia, un tiro libre de Tielemans con un desvío en Van Aken. Se le pudo haber complicado, se le pudo ir cuesta arriba el partido a Bélgica, que era mejor, que hacía mejor las cosas, pero tuvo una reacción inmediata. Poco después de ese accidente, en donde le marcan el empate, llega Trossard, levanta el centro y de Ketelare pone el 2-1 y vuelven las cosas a calma para la selección de Bélgica, que luego termina liquidando el partido con dos carazos errores de la defensa de Estados Unidos. Primero el arquero y luego la defensa. Sucesivamente llegó la tercera por parte de Van Aken y la cuarta de Lukaku. Así que allí el detalle. Entonces nosotros vamos cerrando esta transmisión, nos vamos despidiendo. Hemos tenido una jornada doble de fútbol a través de Radioactiva. En la tarde contamos lo que pasó entre España y Portugal, la victoria española, la eliminación de Portugal y ahora la victoria de Bélgica, que será rival de España, y la eliminación del anfitrión de Estados Unidos, que en días polémicos, horas polémicas, no pudo seguir en el Mundial. Mañana más partidos, mañana juega Argentina ante Egipto a 11 de la mañana y Colombia ante Suiza a las 3 de la tarde, todo por la señal de Radioactiva Mundial. Por hoy no es más, ponemos punto final. Evelyn, muchísimas gracias.
0: Muchas gracias, Jean-Paul. Cada vez más cerca de la final de la Copa del Mundo y ya cerrando estos octavos de final el día de mañana.
1: Por supuesto, mañana más deportes a través de Radioactiva a las 8 de la mañana. Gracias al señor René Arias en la parte operativa y a Jorge Ávila en los relatos. Un abrazo para todos, que la pasen bien.

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9: Hola, hola Ecuador, bienvenidos a las 8 más 8, el conteo oficial de Radioactiva con las 16 canciones más importantes de la semana. Soy Pao Reino y te acompaño en esta nueva edición de las 8 más 8. Durante los próximos 120 minutos con lo mejor del mundo de la música, los estrenos más relevantes, tendencias, noticias y por supuesto las canciones que están dominando todas las plataformas. Recuerda que este programa se transmite todos los sábados a las 10 de la mañana y hoy en una edición especial. O puedes escuchar también el reprise el domingo a las 6 a.m. o el lunes a las 8 p.m. Nos escuchas en Cuenca por 88.5 FM y en Guayaquil por 103.3 FM. Empecemos recordando cómo quedó el top 5 de nuestra lista la semana anterior.
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7: 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En el casillero 5 estuvo Alex Warren con Fever Dream. En el 4, Chévere de Aria Vega.
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9: En el casillero 3 estuvo Fonseca con Juanes, Antes que el tiempo se vaya. La vicecampeona fue Drop Dead de Olivia Rodrigo. Y la mejor canción de la semana anterior fue Die Die de Shakira y Burna Boy.
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9: Cada semana entran éxitos, pero también hay canciones que tienen que decir adiós. Hoy despedimos a Olivia Dean con Man I Need. Este tema entró al chart el 25 de octubre de 2025 en el casillero 16. Y después de 32 semanas en nuestro chart y de haber alcanzado el puesto número 1, donde estuvo por 4 semanas no consecutivas, un récord en las 8 más 8, hoy Olivia Dean con Man I Need se despide.

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1: Empezamos este recorrido en el casillero 16 con Sarah Larson y Pink Panthers, Stateside. Stateside es una canción que hoy sube hasta el puesto número 1, de hecho, en la lista Pop Airplay de Billboard. Esto marcó un hito para la cantante, que se disparó después de que Alyssa Liu patinara al ritmo de la canción en su exhibición de los Juegos Olímpicos de Milán el 21 de febrero, incluso emulando parte de la coreografía de Pink Panthers del videoclip. En marzo, Stateside se posicionó entre los 10 primeros puestos del Billboard Hot 100, alcanzando el puesto número 6, y se mantuvo una semana en la cima de las listas del Billboard Global 200 y Billboard Global Excluding US. Además, ha liderado la lista del Hot Dance Pop Songs durante 16 semanas consecutivas. En las 8 más 8, hoy, 12 semanas en lista, es la número 16, Pink Panthers con Sarah Larson, Stateside.

Esa fue la número 16 de las 8 más 8 Pink Panthers con Sarah Larson, Stateside. Y ahora, como extra, desde el álbum de Sarah Larson también, Midnight Sun, la canción con más streams y que abre este álbum del 2025. Este año ha llegado a los charts y suena a que podría ser la canción del verano del 2026. Midnight Sun, de Sarah Larson, un éxito extra que llega hoy a las 8 más 8.

Eso fue Midnight Sun de Sara Larson. Volvemos a la cuenta regresiva y es momento de BTS con Swim. Y las seguidoras y seguidores de BTS volvieron a demostrar que no son un fandom pasivo. Ciertos ARMY salieron a las calles este viernes en distintas ciudades del país de Argentina para protestar contra la negativa del Instituto Nacional de Deportes a autorizar los conciertos de la banda. Decisión que dejó en el aire los shows programados para octubre y encendió un conflicto que ya escaló al plano político. Los fans dicen no. No es solo un concierto, es el respeto a miles de personas que organizaron viajes, permisos laborales y gastos importantes, confiando en un anuncio que hoy parece desmoronarse. BTS llega al casillero 15 hoy de las 8 más 8. Esto es Swim. 15.

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1: En el casillero 14, nuestro ingreso de la semana. Olivia Rodrigo con Stupid Song. Y Lego ha anunciado una colaboración con la cantante y compositora Olivia Rodrigo para lanzar una colección Lego Editions Olivia Rodrigo, la cual estará disponible a nivel mundial a partir del 1 de agosto. La colección incluye 5 sets únicos y 5 figuras, minifiguras inspiradas en los looks y momentos más icónicos de toda su carrera, así como guiños a su herencia filipina. Los sets son Olivia Rodrigo's Vinyl, Olivia Rodrigo's Dual Guitar, Olivia Rodrigo's Concert Moon y el último Secret Storage. La artista expresó su emoción por el proyecto, destacando que le encanta esconder detalles y significados en su música y que ahora sus fans podrán explorar esos elementos construyendo. Olivia lanzó recientemente su tercer álbum titulado You Seem Pretty Sad for a Girl So In Love. De este álbum salen algunas canciones que ya están en los charts internacionales y en las 8 más 8, hoy en el casillero 14, llega Stupid Song de Olivia Rodrigo.

0: Lo nuevo de Olivia Rodrigo, Stupid Song, ya es la número 14 de las 8 más 8.
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0: En lo nuevo de tu música te presento lo más reciente de Somber, My Body Isn't Ready. Somber sigue consolidándose como una de las nuevas promesas del pop alternativo con My Body Isn't Ready. Su más reciente lanzamiento. En esta ocasión, el artista apuesta por un sonido íntimo, melancólico y emocionalmente crudo, explorando la vulnerabilidad, el agotamiento emocional y esa sensación de no sentirse listo para enfrentar ciertos cambios en la vida. Con una producción minimalista pero envolvente, Somber continúa conectando con una generación que valora la honestidad y la emoción real en la música. Las 8 más 8 llega esto que es lo nuevo de tu música, Somber, con My Body Isn't Ready.

Y esta canción empieza hablando de que hoy es 4 de julio. Efectivamente, hoy, 4th of July. Una de las fechas más importantes en Estados Unidos. Cada 4 de julio, Estados Unidos celebra su Día de Independencia. Conmemorando la adopción de la Declaración de Independencia en 1776, cuando las 13 colonias americanas anunciaron oficialmente su separación del Imperio Británico. La fecha se vive con muchísimo entusiasmo, desfiles, barbacoas, conciertos al aire libre y, por supuesto, espectaculares shows de fuegos artificiales que iluminan el cielo. Y que aparte representa valores profundamente ligados a la identidad estadounidense, libertad, independencia, orgullo nacional y celebración colectiva. Y claro, la música también forma parte esencial de esta fiesta. Y una canción que encaja perfectamente con esta ocasión, Firework, una canción que encaja perfectamente con el espíritu del 4 de julio por su mensaje de brillo, fuerza personal y superación. Así que antes de irnos a la pausa, vamos con esta canción para subirle un poco más los ánimos después de escuchar a Somber con esa excelente canción que ya bordea las 8 más 8, Katy Perry con Firework, hoy celebrando el 4 de julio.

0: fue Firework de Katy Perry. Y ahora vamos a un corte, pero no te vayas porque volvemos con más música. Las 13 mejores canciones de la semana de Radioactiva. Todo sobre la boda de Taylor Swift, música nueva de Madonna y muchos más. Así que quédate ahí porque ya regresamos.
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0: Volvemos del corte y antes de continuar con el casillero 13, te recuerdo los temas que ya revisamos de nuestro top 16 en el bloque anterior. En el casillero 16, Pink Panthers con Sara Larson, Stateside. Esta semana cae al 15, Swim de BTS. Y el ingreso de esta semana a nuestra lista en el casillero 14, Olivia Rodrigo con Stupid Song.

0: la número 13.
1: Semana asciende al casillero de la suerte, el 13, Mr. Know-It-All, de Teddy Swims. Un sencillo del cantante y compositor estadounidense, lanzado oficialmente el pasado 10 de abril a través de Warner Records. La canción destaca por su profunda carga emocional y explora el dolor de autosabotear la propia vida amorosa a causa del miedo y el deseo de control. Según explicó el propio artista a Billboard, el tema aborda cómo el creer que ya sabes cómo terminará una relación te hace distraerte y distanciarte para protegerte, lo que irónicamente provoca que el vínculo fracase. Él lo define como la paradoja del profeta. Teddy Swims debutó el tema completamente en vivo durante el festival de Coachella el mismo día de su lanzamiento y posteriormente realizó una aclamada interpretación televisada en la gala de los American Music Awards. En las 8 más 8, hoy Teddy Swims con Mr. Know-It-All llega al casillero 13 en su tercera semana en nuestro chart.

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1: Momento de presentarles como extra a Sienna Spiro. De la peli El Diablo Viste a la de Prada 2, Material Lover, un sencillo de la prometedora cantautora británica de pop soul Sienna Spiro, lanzado el pasado 1 de mayo. La canción sirve como una contribución original destacada a la banda sonora oficial de la esperada secuela de moda, El Diablo Viste de Prada 2. La canción escaló rápidamente en listas globales, listas oficiales del Reino Unido, en Spotify y también ya es parte de las listas de Estados Unidos. Material Lover. El tema aparecerá en su muy esperado álbum de estudio debut de 15 pistas, Visitor Deluxe, programado para lanzarse este mes.

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1: Es la número 12.
2: Llegamos al casillero 12 y seguimos en este recorrido por las 16 canciones más importantes de Radioactiva, las 8 más 8. Esta semana asciende al 12 en su tercera semana en nuestro chart, Morat, con Silvestre Dangond, Lo poco que yo quiero. Así se llama esta canción, la número 12 de las 8 más 8.

0: Eso fue Lo que yo quiero de Morat y Silvestre Dangond, la número 12 de las 8 más 8.
1: Es la número 11.
0: Y en el casillero 11, hoy también en ascenso esta semana. En su quinta semana en nuestro chart, Alejandra Sanz con Yami Sabdi, Cuéntame.

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1: Después de escuchar la número 11 de las 8 más 8, una canción romántica de Alejandro Sanz y Yami Zabdi, Cuéntame, nos quedamos en ese mood romántico, pero ahora con Fonseca. Loco Enamorado es el tema que abre el undécimo álbum de Fonseca lanzado el pasado 24 de abril. Un tema que marca un regreso a las raíces musicales del artista, destacando el uso de guitarras y ritmos orgánicos. La letra es una oda al amor maduro y resiliente, celebrando esa sensación de seguir locamente enamorado a pesar del paso del tiempo. Fonseca en este nuevo álbum se centra en la gratitud y los detalles cotidianos. La canción se ha convertido en uno de los pilares emocionales de su nuevo proyecto discográfico, Antes que el tiempo se vaya. Como extra a las 8 más 8, esto es Loco Enamorado de Fonseca.

0: linda canción, Loco Enamorado de Fonseca, un éxito extra que ya bordea la lista de las 8 más 8. Y ahora vamos a un corte, pero no te vayas porque volvemos con más música, el Top 10 de Radioactiva. Todo sobre la boda de Taylor Swift. Las mejores canciones del Billboard Hot 100, del Top 40 de Estados Unidos y del Reino Unido. Y por supuesto, las 5 mejores canciones de las 8 más 8, así que todavía falta mucho por recorrer. Quédate ahí, ya regresamos.
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0: Volvemos del corte y antes de continuar con el casillero 10 y el top 10 de las 8 más 8, te recuerdo los temas que ya revisamos de nuestro top 16 en el bloque anterior. En el casillero 16 de esta semana, Pink Panthers con Sarah Larson, Stateside. En el 15, BTS con Swim. En el 14, nuestro ingreso semanal, Olivia Rodrigo con Stupid Song.

0: número 10.
1: Llegamos al top 10 de Radioactiva en el casillero 10 esta semana, Bruno Mars con I Just Might. Y The Rolling Stones lanzará su nuevo álbum titulado Foreign Tongues el próximo 10 de julio. Mick Jagger reveló en una revista con NME una colaboración de lo más inesperada, Bruno Mars. Aparece en los créditos del tema Never Wanna Lose You. Sin embargo, no esperes escucharlo cantar. El artista hawaiano participó en una sesión improvisada en el estudio de Los Ángeles tocando un instrumento de percusión muy particular. El cencerro. Así que ahí podremos escuchar esa colaboración entre The Rolling Stones y Bruno Mars un poco diferente. Pero mientras esperamos a que salga este álbum, escuchemos al casillero 10, Bruno Mars con I Just Might.

0: Bruno Mars, I Just Might. Esa es la número 10 de las 8 más 8.
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0: Y la cantante Madonna ha regresado a las pistas de baile con el lanzamiento de su nuevo álbum titulado Confessions 2, publicado el 3 de julio, ayer. El concepto de este álbum recupera el característico espíritu electrónico y dance de uno de sus mayores éxitos pasados, Confessions on a Dance Floor, del 2005. Uno de los temas que más expectativa ha generado es Bizarre, una pista de 4 minutos y 5 segundos que marca su primera colaboración oficial con un reconocido DJ, Martin Garrix. La letra aborda las contradicciones del amor y parece hacer referencia directa a su ex marido, el actor Sean Penn. El proyecto fusiona el pop electrónico clásico de la estadounidense con la producción de música electrónica actual, EDM, de Martin Garrix, demostrando la capacidad del artista para seguir reinventándose tras más de 4 décadas de carrera. Madonna nos presentó su nuevo álbum el día de ayer y esto es lo nuevo junto a Martin Garrix y se llama Bizarre.

0: Estás escuchando la colaboración entre Madonna y Martin Garrix. Esto es Bizarre, lo nuevo de tu música.
1: Es la número 9.
0: Y en el casillero número 9 esta semana desciende Aria Vega con Chévere en su semana número 13 en nuestro chart. Esta es la número 9.

0: chévere de Aria Vega esta semana. En el 9.
1: Es la número 8.
0: Y en el casillero 8, dos colombianos que se juntan para presentarnos una canción romántica y con un mensaje positivo, lindo. Antes que el tiempo se vaya, se trata sobre aprovechar justamente, aprovechar el tiempo que tenemos con nuestros seres queridos. Fonseca y Juanes hoy descienden al casillero número 8 en su décima semana en nuestro chart.
1: Es la número 8.

récords históricos en este año con su éxito Choosing Texas, el sencillo principal de su segundo álbum Dandelion. Con récords en varias listas, en el Billboard Hot 100, por ejemplo, ha permanecido 11 semanas no consecutivas en el puesto número 1, convirtiéndose en el éxito country liderado por una mujer con más tiempo en la cima en los 67 años de historia de la lista. Además, acumula 29 semanas en el primer puesto de la lista Hot Country Songs, rompiendo el récord de una artista solista femenina. Arrasó también en los premios ACM en la edición número 61 de los premios de la Academia de la Música Country, ACM, celebrados el pasado mayo, donde Langley y su historia al ganar un récord de 7 premios en una sola noche, incluyendo Artista Femenina del Año y Canción del Año, superando las marcas previas de leyendas como Garrett Brooks y Chris Stapleton. Con tantos récords, no podíamos dejarla fuera de las 8 más 8. Ella Langley con Choosing Texas. Esta es la número 7 de las 8 más 8.

0: Lucy in Texas de Ella Langley. Come on, baby. Es la número 7 de las 8 más 8 esta semana. Y en vista de que estamos en este mood un poco country, vamos con un éxito extra.
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0: Con la número 1 del Official Singles Chart.

Art de el Reino Unido. Todos los viernes el Official Singles Chart Top 40 actualiza su top de 40 canciones y hoy, bueno, ayer, por 15 semanas no consecutivas, la número uno de este importante ranking es este éxito extra que te dejo aquí en las 8 más 8. Rain Me In de Sam Fender y Olivia Dean. La número uno del Reino Unido por 15 semanas no consecutivas, pero sigue siendo la número uno y ya bordea la lista de las 8 más 8. Rain Me In. Olivia Dean. Sam Fender.

0: Rain Me In, un éxito extra a la lista oficial de Radioactiva, las 8 más 8, con Sam Fender y Olivia Dean, la número 1 del Singles Chart del Reino Unido. Y momento de volver a la cuenta regresiva.
1: Es la número 6.
0: En el casillero 6 de esta semana, la novia del año, Taylor Swift, se casó ayer viernes 3 de julio y no podía ser una boda pequeña, no. Tenía que ser en medio New York, en el Madison Square Garden. Taylor Swift y Travis Kelce se casaron oficialmente el viernes 3 de julio, según confirmó la representante de la cantante, Trey Payne. Desde el papel protagonista de Adam Sandler hasta el vestido de novia creado en exclusiva para Taylor de Christian Dior. Una lista de invitados plagado de estrellas internacionales y un impresionante operativo para blindar uno de los acontecimientos sociales del año. El evento estuvo lleno de celebridades, incluyendo a figuras como Gigi Hadid, Bradley Cooper, Ed Sheeran, Zoe Kravitz, Dakota Johnson, Camila Cabello, Jack Antonoff, Steven Spielberg y muchos más. Fueron solo algunos de los asistentes que desfilaron por el recinto neoyorquino. Y cuando todo terminó, el Madison Square Garden iluminó sus pantallas con el mensaje Just TNT Married. Un guiño a las iniciales de los recién casados. Poco después, el edificio se tiñó de tonos rosas y violetas, mientras que el Empire State también se sumaba a la celebración con una iluminación especial, poniendo el broche final a una boda que ya forma parte de la historia del espectáculo. Taylor Swift hoy asciende al casillero 6 con I Knew It, I Knew You. En su cuarta semana en nuestro chart, ya es la número 6.

0: Eso fue I Knew It, I Knew You de Taylor Swift, la número 6 de las 8 más 8. Y vamos a una pausa, pero quédate porque regresamos con la parte más fuerte del conteo. Volvemos con las 5 mejores de las 8 más 8. Nuestro top 5 después de la pausa. Quédate ahí, ya regresamos.
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0: Regresamos del corte y seguimos con el top 16 de Radio Activa aquí en las 8 más 8. Te recuerdo los temas que ya pasaron por nuestro conteo regresivo. En el casillero 16, Stateside de Pink Panthers y Sarah Larson. Esta semana en el 15 desciende Swim de BTS. Al 14 llega como ingreso de la semana Olivia Rodrigo con Stupid Song. En el casillero de la suerte, el 13, Teddy Swims con Mr. Know It All. Asciende al 12, Morat y Silvestre Dangond

0: Y también en ascenso, en el 11, Cuéntame de Yami Sabri y Alejandro Sanz.
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0: Esta semana mantiene el 10 Bruno Mars con I Just Might. Cae al 9, Aria Vega con Chévere.
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0: En el 8, Fonseca y Juanes con Antes que el tiempo se vaya.

0: asciende al 7 Choosing Texas de Ella Langley. Y en el casillero 6, Taylor Swift, la novia del año con I Knew It, I Knew You. Así llegamos al top 5 de las 8 más 8 en el casillero 5.
1: Es la número 5.
0: Alex Warren con Fever Dream.

es un artista que pasó de dormir en su auto tras una dura historia de superación personal a convertirse en una superestrella de la música pop global. Perdió a su padre por cáncer y a su madre por alcoholismo durante su juventud, pero transformó sus traumas en una exitosa carrera musical, alcanzando el éxito con Ordinary, publicado a inicios del año anterior. El sencillo alcanzó el número uno en el Billboard Hot 100 de Estados Unidos y en el Reino Unido, acumulando más de 1.800 millones de reproducciones. Y ahora con Fever Dream, inspirado directamente en la relación con su esposa, Cover Anon. Llega al casillero número 5 de las 8 más 8. Fever Dream, de Alex Warren.

0: Eso fue Fever Dream de Alex Warren.
1: Es la número 4.
0: Y llegamos al casillero 4 con Ariana Grande y Hate That I Made You Love Me. Y según Forbes, Ariana utiliza una producción de synth-pop con tintes de los años 80 para presentar una letra con doble significado. La fachada de una ruptura amorosa, en realidad, que a primera vista parece una canción de desamor tradicional, dirigida a un amante que se enamoró de ella más duro de lo que ella lo hizo. Pero en realidad, los críticos y periodistas musicales señalan que esta canción se trata sobre su complicada relación con la fama, los medios de comunicación y especialmente con su fandom obsesivo. En el tema, la artista cuestiona la intimidad parasocial de la cultura pop actual y critica la facilidad con la que el público se vuelve en contra de las mujeres famosas. Así que ahí está el verdadero significado de esta canción. La número 4 de las 8 más 8. Hate That I Made You Love Me. Saludos a Marty, mi amor, con esta canción. ¿Es tu favorita?
1: Es la número 4.

Hate That I Made You Love Me de Ariana Grande, la número 4 de las 8 más 8. Y en el casillero 3, esta semana llegamos al podio de las 8 más 8. Nos quedan ya solo 3 canciones. Y en el número 3 desciende hoy Olivia Rodrigo con Drop Dead en su 9ª semana en nuestro chart. Así que felicidades, Olivia, que todavía se mantiene fuerte en nuestro podio, la número 3 de las 8 más 8. Drop Dead.

0: la número 2.
1: Momento de presentarles a la vicecampeona de las 8 más 8. Esta semana llega al casillero 2. Bring Your Love de Madonna y Sabrina Carpenter. Y lamentamos comunicarles que el rumor en redes sociales sobre un supuesto romance entre la cantante estadounidense Sabrina Carpenter y el futbolista ecuatoriano Piero Hincapié es completamente falso. Todo comenzó durante el Mundial cuando la intérprete de Espresso fue captada en las tribunas celebrando con la camiseta de Ecuador la victoria 2-1 ante Alemania, cuando todo era alegría. A partir de ahí, cuentas de internet inventaron el vínculo sentimental citando falsamente al portal TMZ. En la actualidad, ni los protagonistas ni sus representantes han confirmado relación alguna, por lo que el comentado noviazgo no es más que una teoría viral de internet alimentada por la reciente soltería del defensor de la selección ecuatoriana. La vicecampeona de las 8 más 8, Bring Your Love de Madonna y Sabrina Carpenter, hoy es la número 2.
0: Es la número 2.

Esa fue la segunda canción más importante de la semana. Bring Your Love de Madonna y Sabrina Carpenter. Y así llegamos a la parte final de esta cuenta regresiva por las 16 canciones más importantes de Radioactiva. Ahora sí, es momento de presentarles la mejor canción de las 8 más 8. Pero primero, les recuerdo nuestro top 5. En el casillero 5 estuvo Fever Dream de Alex Warren.

La número 4 de esta semana, Ariana Grande con Hate That I Made You Love Me. En el casillero 3, Olivia Rodrigo con Drop Dead.

0: y la vicecampeona de esta semana, Madonna, y Sabrina Carpenter con Bring Your Love. Por lo tanto, la mejor canción de nuestro top 16 esta semana es
1: la número uno.
0: La mejor canción de esta semana, Shakira y Burna Boy, Die Die, por segunda semana consecutiva. Y Shakira ha alcanzado el puesto número uno también a nivel global con su canción mundialista. El tema se coronó como la canción más reproducida digitalmente, alcanzando el liderato en el top 50 global de Spotify. Con este logro, Die Die logró superar en cifras a canciones históricas y de gran éxito como Billie Jean de Michael Jackson y Beauty and a Beat de Justin Bieber. Shakira difundió un emotivo mensaje a través de sus redes sociales para expresar su profunda emoción y agradecimiento hacia todos sus fanáticos por el apoyo brindado en este nuevo proyecto mundialista. Shakira y Burna Boy, Die Die, hoy es la mejor canción de las 8 más 8 en Radio Activa.

0: fue la número uno de esta semana, la canción que se queda en lo más alto del chart oficial de Radioactiva. Y así llegamos al final de las 8 más 8. 16 canciones, un solo ranking. Soy Pao Reino, gracias por estar ahí. Buena vida, buena música. Nos escuchamos la próxima. Chao, chao.
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La más cordial bienvenida, mis cafeteros queridos, un abrazo fuerte. ¿Cómo están? Buenos días, aquí está Café Activo para compartir un día más. Empezamos la jornada, ya es martes y ya es 7 de julio. Aquí estamos, 6 con 10 minutos para empezar nuestra jornada del día de hoy. Así que empezamos, claro que sí. Bienvenidos a Café Activo en una presentación del doctor Juan José Salamea, médico cirujano, plástico estético y reconstructivo. Buenos días, le decimos también al doctor Diego Maldonado, tu otorrino de confianza. 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Espero que se encuentren muy bien, que tengan un gran día. Y aquí estamos en una nueva edición de Café Activo, hoy por estos días, Café Mundial.

0: Ok, cuando son las 6:13, vamos a saludar rápidamente con mi compañero Hans Ochoa, que está listo, les cuento, para abordar su vuelo a la ciudad de Atlanta para ver a su ídolo jugar su próximo y esperemos no su último partido. Hans, ¿cómo estás? ¿Ya te tenemos por allí? Cuéntame.
1: Hola, André.
0: Hola, ¿cómo estás? Buen día. ¿Qué tal, Hans?
1: Muy bien por acá. Es madrugado. Cuando venía acá al aeropuerto decía, Hans, ¿estás con la cordura en tu vida o ya la perdiste del todo? ¿Eh?
0: Yo creo que más la segunda. Rato. Ya no sabes ni qué.
1: sí, ya a ratos ya yo mismo me cuestiono, pero bueno, la frase del viaje que ha sido ya, pues muerto por mil.
0: Ya estás ahí, compañero, ya estás allí. A veces la vida también necesita un poco de una dosis de no cordura, ¿no? Una dosis.
1: Exacto. Y aquí ha habido algunas que contaré en este viaje para mí. Pero bueno, ya son los últimos días, la última semana. Me encuentro este momento en el aeropuerto de Washington Dulles. En el aeropuerto internacional, pero para un vuelo interno que será hacia Atlanta, el siguiente destino de Café Activo, de Radioactiva también, para lo que será este partido de Argentina contra Egipto, viendo que ya se quedó Brasil, se quedó Portugal, ya
0: ni me digas,
1: quedan en este mundial.
0: Ni me digas de Portugal, ni me digas.
1: De verdad, ¿eh? Qué triste para algunos, a mí no me dio mucha tristeza, pero bueno.
0: No, a mí sí me dio mucha tristeza.
1: No, sí, siempre mucha a mí tristeza. Se fue Neymar. Mira, yo Brasil tampoco, pero me apenó mucho que se haya ido Neymar. Me apena que se vaya Ronaldo, porque finalmente son esos ídolos que yo difícilmente veo que se repitan a corto plazo al menos, ¿no?
0: Además que fue como una generación.
1: Correcto.
0: Es una generación de verdaderos cracks.
1: De verdaderos cracks que hemos podido disfrutar. Ya se acaban, porque este es el último mundial, eso está clarísimo. Así es que yo me voy a algo que tenía como un reto pendiente, un encuentro con Lionel Andrés. Así es que veremos si es que logro verlo, hasta qué punto y todo, pero ya estoy embarcado, ya estoy endeudado, ¿ya qué?
0: Dime una cosa, ¿tú tienes acceso a las zonas mixtas donde hay esta posibilidad de conversar con los jugadores posterior a los partidos?
1: No. Nada, no. Pero hoy intentaré.
0: Lo vale, ¿no? Estás ahí.
1: Claro, ya.
0: Al final.
1: Ya estás de alturas, ve. Ya.
0: Usted crea, compañero, ya en este punto, vea, las cosas se le han dado.
1: Correcto.
0: Bueno, entonces, estás a punto de abordar tu vuelo hacia Atlanta. Ok, ¿cuántas horas?
1: Mira, son 2 horas y 20 minutos, más o menos, en el vuelo. Lo bueno es que ahí tú tienes la FIFA, me parece que en otras ciudades también había el transporte directo del aeropuerto hacia el estadio. Hay un sistema de transporte establecido de manera gratuita para los hinchas.
0: Ah, qué bien.
1: Y creo que está organizadito Atlanta, ¿no? De lo que estaba revisando, me parece que está bastante organizado. Ya te contaré si finalmente funciona como uno cree. Un dato interesante, en este aeropuerto, más que el aeropuerto, en este estadio es del estadio Mercedes-Benz.
0: Okay.
1: Y tú sabes que la FIFA no permite otras marcas que no sean las que trabajan con ellos. Okay. Y este es uno de los estadios, o más que nada, una de las marcas que no pudieron tapar porque resultaba imposible en la cubierta del techo este logo de esta marca.
0: Ah, ya sé cuál es. Ok.
1: Claro.
0: ¿Y cómo resolvieron eso? ¿Hubo que negociar?
1: Es el único caso en el que no se pudo tapar, cubrir. Y está, si se cierra el techo, pues ahí está el logo. En todos los otros, de una u otra manera, le hicieron. El nombre sí le cambiaron, claro, ya no se llama con la marca, sino toma el nombre de la ciudad.
0: O sea, la marca tampoco le interesó ser sponsor, me imagino.
1: O sea, seguro que le interesó, pero ya seguramente no llegaron a un acuerdo, porque además hay otro vehículo, hay otra marca que es la...
0: Ah, sí, claro, claro. Tienes toda la razón. Y regresas hoy mismo. ¿A qué hora es el partido?
1: El partido es a la 1:00 p.m.
0: Ah, listo.
1: No sé si hora de Ecuador o hora de acá. Tengo yo a la 1:00 p.m. Yo estoy ya medio mal ahí con los horarios, ¿no?
0: O sea, llegas perfecto, llegas justo. Sí, y vas directo al estadio.
1: Sería las 2:00.
0: Sí, aquí normalmente todos están siendo 2:00 p.m. Entonces tendría que haya 1:00.
1: A ver, espérate, te confirmo. Eso, claro, pero llego para el partido directo y vivo el partido y me regreso. Ah, no, mira, a ver, en Ecuador veo la transmisión de Radioactiva desde las 11 de la mañana.
0: Entonces será 12.
1: Yo acá será 12 del día.
0: 12 claro. Ecuador, claro, una Atlanta. Sí, pues sí, tú estás una más.
1: Una más.
0: Allá son las 7 y 18, ¿verdad?
1: Acá son las 7 y 18.
0: Ya, correcto. Entonces el partido es a las 12 del día, hora Ecuador. Uy, uy, uy, tempranito.
1: Sí, es tempranito, por eso yo voy.
0: O sea, tú llegas, pero perfecto.
1: Nos saludamos, nos damos un abrazo allá con Leonel Andrés.
0: Le agradeces por todo.
1: Claro, le dejo mi camiseta de recuerdo para él. Y
0: tu foto.
1: Claro, tome una foto conmigo y por las mismas. No, bueno, yo mi vuelo lo tengo anoche de regreso.
0: Ajá.
1: Es que voy a ver qué hago de ella.
0: Sí, pues.
1: Hacer un poquito, una media cuadra de Otranto.
0: Seguro, porque a ver, si el partido es, se terminará a 2, 3 de la tarde, hasta, ¿a qué hora tienes tu vuelo? ¿Qué tan tarde?
1: A las 9 de la noche.
0: 9 de la noche, te da para ir a comer.
1: Eso es lo que pienso.
0: Ok, y así, compañero. Bueno.
1: Reportando, voy a ingresar ya. Están haciéndose ya el ingreso para el avión, así que...
0: ¿Ya estás en la fila?
1: Sí.
0: Muy bien.
1: Estoy a 5 personas.
0: Bueno, mucho por vivir entonces el día de hoy, deseando que Argentina pase. Hoy nos representan nuestras únicas opciones latinoamericanas. Vamos a torcer por ellos hoy, Argentina y más tarde Colombia, que esperando que gane cada uno, pues desgraciadamente igual van a tener que enfrentarse, ¿no?
1: Correcto.
0: Y solamente pasará uno de ellos. Y ahí sí, para equilibrar la balanza, pues ya sabemos a quién le irá Hans y a quién le iré yo. ¿No?
1: Eso está claro.
0: Sí, y eso ya se verá. Mañana tendremos transmisión normal contigo, me imagino, para mañana, contarnos
1: normal.
0: Tantos detalles que vivirás el día de hoy.
1: Exacto. Bueno, te cuento que ya pasé, ahora estoy ya en la manga de acceso hacia el avión, es capaz de que perdemos el señal, pero bueno.
0: Sí, se está perdiendo un poquito. Entonces nos despedimos, Hans. Será hasta el día de mañana, que tengas una gran jornada, que sin duda será muy especial para ti, en busca de tu ídolo, y que gane Argentina.
1: Que así sea.
0: Un abrazo, compañero. Cuídate, que te vaya muy bien. Chao, chao. Hans Ochoa tomando su vuelo hacia Atlanta en busca de Lionel Messi. Y esperemos que no sea el último baile de Messi, ¿eh? No sé si Messi tiene esta frase con la que se identificaba a Cristiano Ronaldo, o es en general para los futbolistas. Allí sí me van a corregir, cafeteros. ¿Se puede hablar también del último baile de Messi, como se habló ayer del último baile de Cristiano? ¿O no? Pero bueno, esperemos que todos, obviamente, esperamos y creemos que será así. Que hoy gane Argentina frente a Egipto. Y que la fiesta sea completa para todos sus hinchas y para mi compañero Hans Ochoa, que va a vivir este partido de primera mano y que mañana en Café Mundial nos tendrá todos los detalles desde la ciudad de Atlanta.

0: Y luego de tener esta conexión con Hans abordando su vuelo hacia Atlanta para vivir el partido Argentina-Egipto, nos vamos a ir a una pequeña pausa comercial y regresamos con mucho más de Café Mundial. Gracias por estar del otro lado y esperamos sus contactos también. Hoy vamos a retomar nuestras conversaciones diarias con mis queridos cafeteros, todos nuestros segmentos hasta las 8 en punto. Así que quédense que esto apenas empieza. Un gran día para todos. Venimos con más.
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estábamos disfrutando un clasicazo del rock en español como es Tren al Sur de Los Prisioneros. Ya son las 6 de la mañana con 34 minutos. Oigan, y más allá del fútbol, que nos tiene a todos también pues muy atentos a lo que va avanzando en la Copa del Mundo, ustedes sí se enteraron que Richard Carapaz, nuestro gran Richard, ha emprendido su viaje por el Tour de Francia que acaba de empezar. Y resulta que ya están en la tercera etapa, van a la cuarta, y Richard ha subido al podio. Ha subido al podio en el Tour de Francia. Sí, vuelve a brillar en el Tour de Francia 2026. Así que atenti, que ya no tenemos a Latri en la Copa del Mundo, pero tenemos a Richard en el Tour de Francia. Y lo está haciendo bastante bien. El ecuatoriano ha terminado tercero en la tercera etapa en una exigente jornada de alta montaña. La etapa fue ganada por Tadej Pogačar, que es un grande también del ciclismo mundial, seguido de Jonas Vingegaard, mientras que la locomotora del Carchi se metió en el podio tras sostener el ritmo de los favoritos. Con este resultado, Richard Carapaz asciende al puesto 12 de la clasificación general de la competencia más importante del ciclismo en el mundo, como es el Tour de Francia. Así que calladito, tranquilito, pues probablemente Richard nos va a dar muchas alegrías en esta nueva edición del Tour de Francia, así que estemos muy pendientes y a apoyarlo, a apoyarlo como los ecuatorianos sabemos hacerlo, no solo en el fútbol, sino en todas las disciplinas donde también nuestros héroes nos han dado grandes, grandes alegrías. Bien por Richard Carapaz, que ha subido al podio como tercero en la tercera edición del Tour de Francia, que se realiza en Europa por estos días.

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recordando este exitazo de Nelly Furtado con I'm Like a Bird. Ya son las 6 de la mañana con 48 minutos. 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

Bueno, ya estamos recibiendo también sus saludos esta mañana. ¿Cómo están mis queridos cafeteros? Buenos días, Andreita. Se ríe por acá Mauricio desde los Estados Unidos. Con la canción Tren al Sur, que la poníamos en el bloque pasado, nos dice, es como si le dedicáramos a Hans esa canción con su viaje de Maryland a Atlanta. Un abrazo y buen día. Ok, bueno, supongo que geográficamente la canción nos lleva un poco a eso. Le deseamos un buen viaje a quienes recién se conectan a la señal. Hans abordó hace poco su avión hacia Atlanta para vivir el partido Argentina-Egipto. Y tuvimos un contacto con él breve, estuvimos conversando unos 5 minutitos, detalles de lo que será la jornada que vivirá el día de hoy y de toda la información que nos traerá para mañana en Café Mundial. En el último viaje, en el último baile de Hans Ochoa en este Mundial 2026. Vamos a ver si logra su cometido, estar muy cerquita de Lionel Messi. Esperamos que, por supuesto, gane hoy frente a Egipto, nuestra selección sudamericana. Lo propio con Colombia también en la tarde. Frente a quién se enfrenta... Colombia esta tarde. Pero bueno, ya vamos a darles más detalles sobre eso. Seguro mis cafeteros están muy informados de lo que va a pasar. Y por supuesto lo vives aquí en Radioactiva de forma intensa. El equipo deportivo que estuvo en Estados Unidos también ha regresado. No sé si el día de hoy estarán ya nuevamente al aire normalmente, pero el viaje lo tenían el día de ayer y esperamos que hayan regresado de la mejor manera. Lo han dado todo en la cancha también. Ha habido mucho cansancio, muchas experiencias vividas, pero sobre todo el deber cumplido. Lo han hecho bastante, bastante bien. Felicidades a ellos. Bueno, mientras tanto hablemos también de Talleres de Auto. ¿Qué dicen? 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
1: Por acá ya me recordaban, Suiza, Colombia, Suiza juegan esta tarde, así que abrazo fuerte a nuestros hermanos colombianos que hoy pasen a la siguiente ronda. Perfecto, bueno, los imprevistos de salud llegan cuando menos lo espera. Ayer escuchaba a nuestros compañeros de área, previo a su despedida ya, antes de tomar su vuelo para Ecuador, los imprevistos de salud que tuvieron. 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

0: Son las 7 de la mañana con 4 minutos y es momento de revisar noticias aquí en Café Activo en este martes 7 de julio. Empezamos con Diario El Mercurio. Ecos del Sol. Así será el nuevo Museo Nacional de Ecuador, que requiere una inversión de 100 millones de dólares. Darío Macas, el alcalde de Machala, que empezó como taxista y hoy enfrenta un proceso penal. Cédula de identidad en Ecuador, requisitos, costos y pasos para obtenerla o renovarla en el 2026. Gobierno incorporará a policías y militares en las cárceles. ¿Cómo participar? Federación de Barrios anuncia movilizaciones para exigir acciones en varios sectores de la ciudad por temas de seguridad. Comisión Técnica analiza el costo de incorporar a hormiguitas chúas. Los retrasos en el pago de salarios a trabajadores de limpieza de la EMAQP, conocidos como hormiguitas chúas, abrieron un debate. Goleada y adiós, Bélgica elimina a Estados Unidos del Mundial 2026. Messi versus Mbappé, un duelo en tres copas mundiales. Ronaldo le dice adiós a su último mundial. España eliminó a Portugal. Esto es lo más destacado con Diario El Mercurio para el día de hoy. Ahora vamos a revisar titulares con Diario El Universo de la ciudad de Guayaquil. Guayaquil actualiza plan frente al fenómeno del Niño y prioriza la prevención en zonas de mayor riesgo. Sectores como Monte Sinaí, Ciudad de Dios y el norte se han señalado como vulnerables a inundaciones. Las lluvias habrían sido el detonante de la emergencia en Zamora, que causa destrucción, muerte y damnificados. Defensas de procesados en caso Sinohidro, casi termina la presentación de la prueba con la que contradicen la acusación de la fiscalía. Etapa 4 del Tour de Francia 2026, Richard Carapaz y Jefferson Cepeda afrontan una jornada clave rumbo a Foix. Entramos siempre que tengamos el acompañamiento. Recolección de basura en Nueva Prosperina se realiza bajo resguardo policial por presuntas amenazas a trabajadores. Juez dicta prisión preventiva para Aquiles Álvarez, sus hermanos y otras dos personas en el caso Goleada. Asamblea Nacional debatirá ley que moderniza la extradición y suspende la prescripción de la prisión preventiva. Vecinos de Pascuales esperan que pronto se concrete la primera fase del alcantarillado sanitario. ¿Por qué fue detenido el alcalde de Machala? Lo que detectó la UAFE en la investigación. Detención del alcalde de Machala, ministro John Reinberg revela movimiento por más de 6 millones de dólares y retiros de 750 mil. Comisión de Mesa prevé cerrar el expediente de remoción del alcalde Aquiles Álvarez la próxima semana. En lo deportivo, DT de Portugal y la eliminación del Mundial 2026 ante España. Ha sido nuestro mejor partido del Mundial. Bélgica golea a Estados Unidos y será el rival de España en los cuartos de final 2026. Es la suerte que tenemos, dice DT de España, tras eliminar a Portugal y clasificar a cuartos. Y este es el legado mundialista que deja Cristiano Ronaldo tras disputar 6 copas del mundo. Confederación Brasileña de Fútbol defiende al árbitro que sancionó a Balogun tras las acusaciones de Donald Trump. Y Federación Francesa de Fútbol denunciará ante Fiscalía a senadora paraguaya que hizo declaraciones racistas contra Kylian Mbappé.
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Ahí estaban las rubias poderosas Madonna y Sabrina Carpenter. Se reunieron. Ya son parte de las 8 más 8 de Radioactiva. Ok, son las 7 de la mañana con 13 minutos. Las emociones del fútbol son increíbles, ¿no? Oigan, les cuento que yo en este mundial, yo no sé por qué, bueno, será que en este mundial, bueno, tenemos este segmento especial, Hans viajó, teníamos estas expectativas tan altas de nuestra selección, pero yo me subí al tren y la verdad que lo estoy disfrutando. Aunque bueno, ayer no tanto porque yo decía que Cristiano Ronaldo debía avanzar mucho más y si era posible ganar incluso la Copa del Mundo. Pero en estos torneos se gana en equipo. Y parece que ahí estuvo la debilidad de Portugal en esta ocasión. Muy diferente a lo que se veía con... se ve. Y se verá hoy con Argentina. Escuchando análisis también de cómo... de cómo lo ven los expertos, ¿no? La diferencia entre tal vez la relación de Messi con su equipo y la actual relación de Cristiano con su equipo. Tal vez no ha permitido que las cosas se le den. Y ha llegado al final de una etapa importantísima, como decíamos con Hans, que conversábamos al inicio del programa previo a su abordaje, el vuelo al vuelo hacia Atlanta, que lo llevará al partido de Argentina-Egipto. Precisamente lo que qué es lo que hace, ¿no? Que ha hecho tan especial esta era, esta década, esta generación de jugadores tan impresionantes como Messi, justamente como Cristiano, es una verdadera leyenda y ayer el mundo le rendía el homenaje, como Neymar también. Se está terminando una era importantísima en la historia del fútbol y son esos héroes en distintos ámbitos, en este caso en el deportivo, que siempre sirven de inspiración, ¿no? Y creo que Cristiano ha inspirado a muchas personas, a muchos jóvenes, a muchos niños, jugadores que hoy son grandes también, que cuando eran niños lo veían jugar y que hoy juegan contra ellos, lo decía un jugador español. Escuchaba ayer a una periodista deportiva, escuchaba a una persona que estudió marketing deportivo, que decía que tomaron esa decisión porque un día se cruzaron con Cristiano Ronaldo en la cancha y dijeron, ¿qué es esto? Y eso es lo que hacen ciertas personas, ¿no? La inspiración de las que hablamos. Y creo que eso es lo que todos estamos llamados a hacer de alguna manera con nuestra vida, sin pretensiones, por supuesto, ser inspiración para los demás. Y aquí Cristiano es uno de ellos. Veía hace poco que me dolía el corazón de ver a un niño, su mamá, ellos colombianos, su mamá lo consolaba a más no poder. Ya no sabía la mamá qué decirle, el niño lloraba desconsolado de ver cómo ayer Cristiano dejaba la Copa del Mundo. Decías que yo quería verlo ganar, quería verlo levantar esa copa. ¿Cómo le explicas a un niño de 7 años que la vida es de ganancia, pero también muchas veces de derrota, ¿no? Y ahí está el team del asunto. Levantarnos siempre con más fuerza. La pregunta que yo me hago el día de hoy, tenemos esos héroes, tenemos esos como ídolos. Me gusta más la palabra héroe que ídolo en realidad. ¿Qué hace? ¿Cuáles son las características que tienen estos héroes para convertirse en algo tan fuerte, ¿no? Convertirse ya en leyenda, como se dice. ¿Tú tienes un héroe? ¿Tienes un ídolo en tu vida? Cuéntame cuál es y cuál es esa característica que lo hace especial. O sea, un poquito para entender, ¿no? Lo que generan personas como Messi, como Cristiano Ronaldo. ¿Qué otros héroes, qué otros ídolos hay en el mundo que te inspiran, a los que sigues y por qué? Cuéntame, cafetero, cafetera.

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Ok, ahí teníamos otra canción muy interesante entre los chicos de Morat y Silvestre Dangond. Se han juntado pues dos nombres importantes de la música colombiana, pero con géneros completamente diferentes. Esto se llama Lo Poco Que Yo Quiero y también forma parte de las 8 más 8 de Radioactiva. Bueno, por acá les cuento que está activado el chat de Café Mundial entre los cafeteros que viajaron a Estados Unidos al Mundial. Vamos a ver un poquito de lo que nos cuentan. Les preguntaba que ¿qué ídolo tienen ustedes? ¿Cuál es su héroe y cuáles son las características del mismo? Esto un poco dentro del contexto de lo que ha sido la salida del Mundial de Cristiano Ronaldo y el sinnúmero de reacciones de tristeza, muchos niños llorando desconsolados por la salida de, como dicen ellos, no es su ídolo, ¿no? Su inspiración. Bueno, buenos días, mi gente alegre. ¿Por qué se ha muerto el grupito? Dicen, si el Mundial no se acaba. Bueno, estaba un poquito dormido. Gracias, Mauri, por activarlo. Dice, además, nuestro querido Hans se va en busca de que Argentina saque un buen resultado el día de hoy. Claro, la selección se regresó a casa, pero eso no significa que estemos apagados con el buen papel que hizo Ecuador en el Mundial. Hay que ser positivos. Le ganó a Alemania. Y al próximo Mundial regresamos con más experiencia y un buen delantero para que defina los goles. Vamos, mi gente luminosa, estemos súper felices por Hans, que ojalá se tope con Messi y nos mande fotos. Hans, por favor, nos mandas fotitos, ¿ok? Así que Hans, pilas. Bueno, en este momento seguro no nos escucha ni nos lee porque está en pleno vuelo. Bien dicho, Mauri, ya va a haber otra oportunidad y mejor, y que Messi mande saludos a los cafeteros, dice Gabriela. Ok, vamos a ver si Messi nos saluda, claro. Buenos días, cafeteros. Claro que aún no se acaba el Mundial. Estamos a la espera de que le vaya bien a nuestra querida Ecuaterra. We can do it. Hemos disfrutado, hay que decirlo, hemos disfrutado el triunfo de nuestra querida Inglaterra. Ingleses desde la cuna me salieron muchos el día de ayer y anteayer. Bueno, las emociones del fútbol.

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1: Derecho, vamos allá.

0: Bueno, son las 7:35. Bueno, felicidades a mi Ale, que ha pasado España y que siguen soñando también con levantar la Copa del Mundo este 2026. Hola, André. Le cuento que mi ídolo, héroe, es Novak Djokovic, tenista que a sus 39 años sigue jugando entre los grandes por su carisma, temple y por haber salido de un país en conflicto a ser por varios años el número uno del tenis mundial. Ejemplo a seguir. Grande Nole, ya eres una leyenda. Saludos a todos y buen día. Gracias, Ivancho, por compartir. Les preguntaba, ¿quién es esa persona que les inspira, que podríamos decir que es su ídolo, ¿no? Lo que ha sucedido, pues, con estos grandes cracks del fútbol. ¿Qué características tienen esas personas que les inspiran? Y acá Ivancho ya nos contaba que es Djokovic, este tenista que también, como él dice, también es ya una leyenda. 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
0: Ya le vamos haciendo barra también a Colombia. Colombia, hoy a partir de las 14:45 empezará la previa en Radioactiva. Colombia, Suiza.

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son las 7:50. Uy, vuela la mañana, ¿ah? Vuela la mañana. Buen día, qué lindo poder amanecer escuchándoles. Quiero contarles que yo amo todos los deportes, por tanto, muchos deportistas que admiro, pero mi ídolo, oh, mira, otro que admira muchísimo a Novak Djokovic, porque ha demostrado que la disciplina, la resiliencia y la fortaleza mental pueden llevarte a superar cualquier obstáculo. Nunca se rinde y siempre busca ser mejor, incluso después de haberlo ganado todo. Además, verlo seguir compitiendo al máximo nivel a su edad me inspira muchísimo. A mis 52 años me recuerda que nunca es tarde para seguir creciendo y desafiándonos. ¡Qué bonito! Y creo que esa es una de las cosas más inspiradoras que nos está dejando también este mundial. Hemos visto a Bocinha de Cabo Verde a sus 40, 41 años también, logrando ese sueño, viniendo de un ambiente de precariedad. Y alguien diría, no, pues a los 40 ya está, ya pasó la mejor época de la vida. Quién sabe, sea, esté por empezar y por venir lo mejor. Las cosechas de la vida, de lo que vamos sembrando en el camino. Lo importante es tener las lecturas correctas, la mirada correcta de todo lo que estamos viviendo en estos días. Buscar la inspiración, el mensaje, yo digo incluso el diálogo que podemos tener con nuestros hijos de lo que vamos viendo. Hablar del éxito, hablar de la derrota. Claro que hablar de la ganancia también. 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

Ok, nos vamos. Gracias por acompañarnos. Esto fue Café Activo. Mañana regresa Café Mundial. Hans estará dándonos todos los detalles de lo que ha sido su viaje, su experiencia en el partido Argentina-Egipto. Él está volando hacia Atlanta y pues hoy mismo regresa al estado de Virginia, en donde está haciendo base, y mañana nos tendrá todos los detalles de este cotejo. Vamos por Sudamérica, vamos por Argentina, vamos por Colombia. No olvides escucharlo desde Radio Activa y con esa transmisión fantástica que te hemos llevado día a día de lo que está haciendo este Mundial de Fútbol 2026. La previa de Argentina-Egipto arranca a las 10:45 y la previa de Suiza-Colombia a las 14:45. ¡Ok! 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Chao, lindo martes.

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Hola, ¿cómo están todos? Un buen día, bienvenidos. 8:12, arrancamos Área 88. Aquí estamos listos para compartir lo mejor de la info deportiva en esta jornada. Ya estamos en día martes 7 de julio, listos para continuar con la información, con el Mundial, con todas las novedades del deporte aquí en Área 88. Bienvenidos.

0: empezamos. ¿Cómo están todos? Un buen día, saludos y bienvenidos. Gracias por estar junto a nosotros, gracias por ser parte del programa, por estar en Área 88 en esta jornada. Tendremos un espacio un poquito más reducido por lo que se viene en la Copa del Mundo, por lo que se viene en el día de hoy con los partidos, particularmente el de Argentina, el del primer turno, que obviamente va a llamar mucho la atención y que será parte del menú futbolístico, y juega también Colombia. Sean todos bienvenidos, 8:15 en lo que respecta al equipo de Área 88 de la mañana, del que normalmente está en Cuenca. Estamos de vuelta. El señor Decker se conserva en los Estados Unidos mexicanos hasta... ¿se conservó? Hasta hace unas horas. Y ahora va en viaje de retorno a los Estados Unidos unos días más, en lo que significa el cierre de la cobertura de la Copa del Mundo. Saludo con mis compañeros en esta jornada. Un fuerte abrazo, señor Carlos Motovalle. Buen día. ¿Cómo le va?
1: Hola, hola. ¿Cómo están? ¿Cuánto tiempo sin vernos? Acá estamos de vuelta ya en la cabina de Radioactiva. Bien, contentos, algo cansados, pero sobre todo contentos porque Españita está en la siguiente instancia. No hemos podido ver el partido de la forma en la que hubiéramos querido, pero hemos podido escuchar todo el partido por 103.3, así que bastante contento. Esta victoria se la dedico a Triple Joao, que apostó por Portugal.
0: Triple Joao, que ayer estaba jugando con los Joao. Ha sufrido Morocco en el viaje, pudimos ver 30 minutos del partido, luego nos quedamos solo con la señal de audio de la radio, y cuando se acababa el partido, se iba perdiendo la señal ya cercanos a...
2: Mijita, ya estoy por mi wish.
0: Ahí empezó a perderse la señal, y claro, sufría Morocco, pero en el grito de gol de Germán ayer y en el final del partido ha generado algunos movimientos corporales de desahogo con el triunfo de España. Señor Diego Martínez, buen día, ¿cómo le va?
3: Hola, ¿qué tal? ¿Cómo están? Saludos a todos, buenos días, un abrazo grande. Bien, bien, todo en orden a los tiempos acá en la cabina de la radio, pero bien, bien, tratando de recuperar un poco de horas de sueño y de volver a la normalidad acá. Que creo que nos va a tardar un poco, sí. Nos va a tomar un poco, porque aparte venimos todavía con mucha dinámica de transmisiones y partidos de la Copa del Mundo. Pero bueno, bien, bien, todo en orden. Acá estamos pendientes de lo que va dejando la Copa Mundial de la FIFA, echándole un ojo a Wimbledon también. Está jugando el número uno del mundo. Ponga los 30 segundos de tenis de una vez, porque está jugando Jannik Sinner, Alexander Zverev. Estaba jugando, veo que el partido se detuvo, no sé por qué. Djokovic va a jugar más adelante. Así que bueno, bien, todo en orden. Acá andamos.
1: Es verdad que
3: con frío.
1: ¿Es verdad que se te ha prohibido ver el tenis en esta cabina?
3: No literalmente, pero algo pasa. Algo pasa. Pero bueno, acá nos acomodamos, tranquilos. No sucede nada.
0: No va a dejar de ver al tenis Martínez, seguramente encontrará la forma y la manera. Ya les vamos
3: ya
0: a contar un poquito cómo está el trabajo y cómo está el tema ahí con Wimbledon, que está entrando también en fases finales, ¿no? En fases definitivas. Mensajes de la gente, como siempre, al 0987-1757-88. La vía de comunicación permanente para conversar con ustedes sobre la actividad del mundo del deporte. Tenemos que compaginar, obviamente, lo que es Copa del Mundo, además de lo que ya está sucediendo, que fue el retorno de Liga Pro y la actividad regular del deporte. Es ya esa zona donde se empiezan a mixtear un poquito estas situaciones. Saludos a la gente que nos escucha, si nos escuchan en YouTube, porque nos dicen que no había audio. Bueno, un abrazo a la gente en YouTube, un abrazo también a la gente en Facebook, que está junto a nosotros en la programación a esta hora de la mañana. Lo que ha pasado ayer ha sido muy importante en el Mundial, y lo vamos a conversar con el paso de Bélgica, con el paso de España y con un cuadro ya de cuartos de final que está básicamente armado. Mensaje de la gente, caramba, volvieron los hijos pródigos. ¿Qué nos trajeron, estimados payasitos? Escribe alguien por acá.
1: Pero, enfermedades.
0: Pero veo que nos escriben desde aquí, desde Ecuador. Enfermedades, eso trajimos.
1: De Argentina trajimos una cepa.
0: Pero acá veo que han estado igual, entonces no sé si traemos o...
1: Pero puede que sean cepas diferentes.
0: Un intercambio de enfermedades.
1: Ah, puede ser.
3: Pero acá era gripe y lo nuestro fue la fiebre del payaso.
0: Pero acá también han estado con fiebre.
3: Pero sin payaso.
1: Esa fue la del piojo.
0: Ah, sí, sí. La gripe
1: del piojo.
0: La gripe del piojo y la del payaso. Los mundiales son difíciles, ¿no? La gripe del camello hace 3 años y pico, la del payaso y la del piojo ahora. Bueno, situaciones que van marcándose de esa manera. Hola amigos, ¿cómo están? Qué bueno que llegaron bien y que se siente. ¿Y qué se siente vivir fuera de la patria? A ver, ¿qué se siente vivir fuera de la patria, playa, sitios?
3: ¿Cómo?
0: Debe ser, ¿qué se siente vivir fuera de la playa, payasitos? Debe haber intentado.
3: De la patria.
0: De la patria. ¿Qué se siente vivir fuera de la patria?
3: payasitos.
0: Pregunta al oyente, ¿qué se siente?
1: Yo creo que te hace valorar mucho más la patria.
0: Sí.
1: O sea, creo que te empiezas a dar cuenta de cosas muy positivas que por ahí en el día a día pierdes de vista.
0: Sí, no, yo creo que es así. Es así. La comida, por ejemplo.
1: La comida, el tráfico, las distancias.
0: ¿Cuántos días, se van a mantener ustedes sin hamburguesa, sin pizza?
1: Yo creo que al menos unos 2 meses.
0: ¿En serio? ¿Sin ni una pizza ni una hamburguesa?
1: Yo creo que sí.
3: Es una buena opción.
0: Bueno, un mesito, digamos, ya.
3: Sí, sí, sí.
0: Un poquito cansados de la comida.
3: Sí, hemos exagerado un poco en eso, pero no es tanto porque hayamos querido, sino es por lo que había.
0: Lo que toca, claro. Claro. No, es el frenesí del tiempo. Bueno, ¿qué opinan del Cuenca? ¿No les parece que Cédico? No, no voy a leer esta palabra, me parece un irrespeto a él.
3: Lee.
0: No, no, dice el amigo como que Cédico ya fue, dice el amigo. Y también, ¿qué partido tan malo ayer España-Portugal? Me quedé dormido, dice un oyente.
3: Yo también me quedé dormido.
0: Del Cuenca no podemos opinar, no hemos visto el partido del sábado. Hemos escuchado la transmisión de Jorge, de Jean-Paul, de Joan. No parece haber sido un buen partido del Cuenca, por lo que han dicho los compañeros. A mí más que preocuparme... O dentro del análisis, digamos, que genere preocupación que el Cuenca no haya podido ganar, que en el Monumental no gana nunca igual, o sea, es una costumbre con el Barcelona que le toque empata o por lo general pierde. A mí me llama la atención el mercado que ha hecho el Cuenca. Y no sé cómo viene ahí la mano. Porque si el Cuenca hubiese, no sé, incorporado 2-3 delanteros, o 1 o 2, hubiese reemplazado a tiempo a Leguizamón con otro delantero, no otro defensor, que al Cuenca le sobraban, creo que, opciones de defensores del día sábado en el primer partido, no tenía mucho arriba. Ahí es donde yo creo que radica la preocupación. Cómo el Cuenca se perfiló desde, no el trabajo, sino desde el armado o el rearmado del equipo para lo que viene. Por ahí puede venir luego, perder con Barcelona está siempre en el presupuesto, me parece.
1: Sí, y coincido contigo, porque creo que el resultado no es del todo preocupante, dado el rival con el que pierdes además. Pero luego el mercado del Cuenca ha tomado demasiado tiempo. Es decir, el Cuenca tuvo aproximadamente, pongámosle, un mes como para resolver varios asuntos que... A ver, alguien podría decir, bueno, trajeron a Nardelli. Yo no sé si Nardelli te mejora el nivel de la saga, en líneas generales. No sé si es ese defensor de jerarquía que necesitaba el Cuenca. Y es cierto que en este mercado de fichajes tienes muchas más limitaciones y es mucho más complejo dar con ese nombre que te dé un rendimiento inmediato y te ayude de esa forma. Pero por lo que vimos de Nardelli en el campeonato, no parece ser el nombre indicado. Luego vamos a ver, por ahí se adapta mejor en Deportivo Cuenca. Ahora, no pudo estar habilitado para el primer partido. No ha salido todavía Santiago Postel. No han podido traer tampoco un refuerzo en cada línea, como mencionó Jorge Célico en su momento.
0: Claro.
1: Que ese era el objetivo. Y voy a hacer una pregunta que también creo que va a demostrar lo complicado que ha sido el día a día con todo el Mundial de por medio. David Noboa sigue en el primer equipo del Deportivo Cuenca.
0: Buen dato. Buen dato. No han podido sacarlo.
1: O sea, no han podido sacarlo a Noboa, claro. Ya por 8 meses.
0: De,
1: 7.
0: De última, ya, pues úsalo. Pues si ya no mismo pudiste sacarlo.
1: Claro. Entonces,
0: tan mal estará como para no usarlo.
1: Creo que hay pendientes que están ya llamativamente ahí sin resolver en Deportivo Cuenca.
0: Es un buen punto. Es un buen punto.
3: Postel no estuvo en la banca el otro día, ¿no?
0: Entiendo que no.
3: A ver. No, no, no, no. O sea, Postel está cayendo en esa dinámica de Noboa mismo. De que está, pero no está. De que forma parte, pero no lo toman en cuenta.
0: Me dicen por acá que lo de Postel se habría ya destrabado. Que volvería a Platense, me dicen. Y que ya estaría destrabado. Veremos. Ahora, el Cuenca, ¿qué tiempo tiene para traer otro delantero? Hay que ver cuánto tiempo tendría para traer otro delantero, ¿no? Que asumo debería estar trabajado.
1: Deberías tener ya, sí, perfiles.
0: Pues, si es que ya... Si es que no, sería medio un irrespeto tenerlo a Postel ahí en el equipo y luego que ya esté aquí un delantero, que puede haber sido. No sería la primera vez que el Cuenca traiga jugadores y no los anuncie de inmediato, sino los tenga ahí. Pero bueno, yo por acá tenía el dato de los de las ventanas. Pero bueno, ya lo vamos a tratar de marcar. En fin, tratando de meternos también nosotros comunicacionalmente de vuelta al asunto Liga Pro y ahí respondiendo un poquito los mensajes de los oyentes. En el Cuenca aparte es curioso porque se refuerza en la saga y lo que se vio el sábado, pierde con 2 errores de los zagueros. O sea, pierde con un infortunio, entre comillas, o una mala colocación en el campo de juego de Postel para meter de Bolsen para meter ese autogol y el penalazo de Mateo Piedra. Entonces también ese tema genera cierto llamado de atención. Hola amigos de Radio 88, buenos días, espero que hayan tenido un placentero retorno, felicitaciones por el buen trabajo realizado y mantenernos bien informados, ahora sí a recuperar esas energías que solo el descanso y la familia pueden hacerlo. Un abrazo, Luis Ruiz nos escribe, gracias por el mensaje, Luis. Hola, buenos días, ¿podrían por favor hablar sobre el Tour de Francia? Gracias, buena programación, saludos desde Gualaceo. Ya nos vamos a ir metiendo en todos los demás deportes. ¿Por qué dejaron a Hans en el hemisferio norte? Ese chico se va a perder. No, ya estaba perdido, amigo. Ya estaba perdido antes de que vaya al hemisferio norte.
1: Él no supo manejar el dolor de quedar fuera del mundial. Se exilió.
0: No, Hans tiene algunos días más allá en Estados Unidos y lo seguiremos escuchando. Iba para Atlanta, ¿no? Para ver Argentina. Más mensajes acá. Buen día. Banda y visto lo visto llegan de la mano del amigo Ronald McDonald. Saludos. Por payaso, no sé por dónde viene el tema, por hamburguesas. Saludos, excelente camello en el mundial, pero lo mejor, ustedes cantando viva voz con Selena. Saludos para Dieguito, Ismael Salamea nos escribe. Un abrazo. Han habido cosas poco convencionales en esta cobertura, claramente.
1: Una ¿sacó el audio de esa canción?
0: No, habría que sacarlo.
1: ¿De qué canción? De la de Selena.
0: Sí, no quisiera escucharme cómo fue eso, pero bueno, eso fue en la previa del partido con México.
3: Innecesario.
0: Acá nos mandan una captura. Santiago Postel a un paso de ser refuerzo de Quilmes. Nos mandan una captura de pantalla de una cuenta que se llama Info Cervecera, o sea, una
3: ay, qué rico,
0: partidaria del equipo del Club Quilmes de Argentina, que dice: Santiago Postel, central de 23 años, se convertiría entre hoy y mañana en refuerzo de Quilmes. Resta por resolver mínimos detalles con Platense, el dueño de su pase. O sea, lo que me cuentan justo es eso, que se resolvió con Platense el retorno de Postel para que Platense le busque equipo. Y el tema se ha manejado de esa manera. Así que bueno, se habría destrabado ya lo de Postel y el Cuenca. Hola amigos, después de ver el Mundial y de ver el partido del Cuenca, da calambre al ojo. Es como si no hubiesen entrenado todo este tiempo. A ver, más allá del rendimiento del Cuenca, yo creo que el choque, desde todo sentido, y esto puede pasar no solo con el fútbol ecuatoriano, sino con muchas más ligas, es muy fuerte ver un partido de la liga local contra el Mundial. O sea, es normal, es la diferencia de rendimiento, movimientos, calidad de juego, velocidad, presión, intensidad, estadios.
3: La transmisión mismo.
0: Todo. Claro. O sea, es normal. Estamos ante el máximo escenario del fútbol mundial versus una liga nuestra, querida, amada, pero muy nuestra también. Entonces, no hay que sorprenderse. Luego, el rendimiento del Cuenca es un asunto que se puede valorar. Y creo que aquí no estamos, lamentablemente, en vista de que no hemos visto el partido, en capacidad de valorarlo.
1: No.
0: Además, un tema que hay que irlo viendo con el paso del tiempo. Es un partido de vuelta del campeonato. Yo tenía la teoría en la previa de que el Cuenca, entrenando mucho en esta para, debería crecer, debería mejorar. Ahora,
3: sí, Célico tiene las herramientas. Sí, pero esa teoría también seguramente la manejan en los otros equipos. Porque la para está para eso, para que puedan recuperarse los equipos que estaban mal, para que puedan sostener aquellos que medianamente estaban bien. Independiente, por ejemplo, sostuvo. Independiente volvió y ganó. Barcelona, que venía ahí nomás, había perdido antes de la para, ganó. El Cuenca había hecho 5 partidos, me parece, sin perder antes de la para, perdió. Pierde contra un rival directo como Barcelona, sí, porque el Cuenca era segundo en el regreso de la Liga Pro a fecha 16, con la victoria además de Liga de Quito y más la victoria de Barcelona sobre el mismo Cuenca, el Cuenca pasa a ser cuarto. Pero el éxito del Cuenca no va a estar en ganar partidos como ese en el Monumental, sino en ganar otro tipo de partidos. Y no me refiero a lo económico ni a ganar el arbitraje, que eso también nos tomará un tiempo un poco más adelante, sino me refiero a que el Cuenca requiere ganar otros partidos en casa y sacarle puntos a otro tipo de rivales afuera. Si lo podía hacer contra Barcelona, habría sido muy bueno el reinicio. Y claro, aparte, quizás con un rival directo por la ubicación en la tabla. Pero bueno, no se dio. Ahora tiene, por ejemplo, otro rival directo y en casa. Porque Aucas tiene 26, un punto apenas menos que el Cuenca. Y ese partido es en el Serrano Aguilar el próximo domingo. Ese partido sí tiene una marcada obligación para el Cuenca. Claro. Ahí sí necesitas ganar. Si no ganas ese partido, te vas a empezar a complicar un poco.
0: Que además estamos hablando de un Cuenca que tiene que sostener un poco el segundo lugar de la tabla, que no era poco. En la para, pero que igual, digamos, el Cuenca con gente entre los 6 va a estar bien. Es un poco ese detalle. Y me apuntan por acá, y esto, bueno, no es mucha novedad en el Cuenca, no siempre se oficializan las cosas. Que hay un delantero ecuatoriano que ya entrena en el Cuenca, un chico joven pedido por Jorge Célico, y voy a citarlo al colega Juan Bernardo Castillo, quien lo había leído hace unos días justamente hablar del tema. Me parece que se llama David Quiñones. No sé si es el mismo que encuentro acá, Darwin David Quiñones, un jugador de 19 años que estuvo en Católica y en San Antonio. Pero yo no sé si a esta altura, con mucho respeto, un chico joven que no tiene nombre en el fútbol ecuatoriano es el verdadero refuerzo para reemplazar al mejor delantero que tenías. Que Nicolás Leguizamón, por perfil, era el mejor delantero que tenías. Luego que no rindió, es otro tema. Entonces no sé si ese es el nombre.
3: Es que es un refuerzo al plantel, pero no es una salvación al momento del Cuenca en ataque.
0: O claro, sea, sería una apuesta, ¿no? Muy clara. Más que otra sí. Cosa.
1: O sea, bajas mucho el nivel general.
0: Claro, así que bueno, veremos qué pasa. Un abrazo acá a gente que escribe que el Cuenca estuvo abandonado mientras había gente pendiente del Mundial. Eso no lo sé, amigo. Entiendo que no necesariamente es así, o no sé. A mí sí me sigue llamando poderosamente el silencio institucional que el Cuenca vive, pero ya en eso parecemos discos rayados. ¿Cómo andará la economía del Cuenca? Uno no sabe. Mucha gente no sabe. No sé quién sabrá, mejor dicho.
3: Mira, Muñoz, después de estar 30 días en Estados Unidos, preocúpate cómo anda nuestra economía.
0: Bueno,
3: del Cuenca es una cosa que ya se podrá conocer más adelante.
0: Aparte que no habrá novedades. El Cuenca hoy, para cerrar ya que hablamos del Cuenca, gracias al mensaje del oyente, a hoy, 7 de julio del 2026, 8:32 horario menos 5 GMT, no ha levantado las 4 sanciones de FIFA. Que también esto había sido un trascendido periodístico o una información periodística de que ya se había pagado, de que ya estaba... miento, el Cuenca lo dijo, rectifico, perdón, el Cuenca dijo que ya pagó.
3: No lo recuerdo.
0: Sí, a través de relaciones públicas en el chat del club dijeron que se había pagado y que ya estaban listos las deudas con Carevic, el asistente de Carevic, con Bailone y con Recalde, creo que eran los nombres. Bueno, a hoy, el Cuenca en este instante, acabo de revisar en el registro de FIFA, sigue con las 4 sanciones ahí. Entonces, si han pagado, la platita no ha llegado. Por ahora. Y el Cuenca, entonces, así quiera, por ahora no puede inscribir a sus jugadores. Hay que saber, hay que preguntarse qué pasa con el Cuenca. Tal vez no está tan lejano de la verdad lo que el oyente dice acá, que el Cuenca estuvo abandonado en esta para. No lo sé, me cuentan que hay malestar en algunas cosas. O sea, yo solo me pregunto, y me pregunto así porque no podemos tener acá de frente a alguien que nos responda, ¿no? O sea, o no quieren estar aquí. Pero ¿cómo estará la plata del Cuenca? ¿Les estarán pagando? ¿No les estarán pagando? ¿Estarán al día? ¿No estarán al día? ¿Cuál es el balance del semestre anterior? ¿Qué pasó con la plata de la Sudamericana? ¿Ya llegó? ¿No llegó? En fin, detalles que habrá que seguirlos conversando. Abrimos el espacio publicitario que tenemos tiempo cortito en el programa de hoy. Gracias por estar junto a nosotros en esta jornada y hablamos enseguida de la Copa del Mundo. 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
3: Ya fuimos.
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0: 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Pausa y venimos con más aquí en Área 88.

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0: bien, volvemos. Avanzamos con más en el programa. Aquí estamos a las 8 y 44 minutos. 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
0: Muy bien, fin del espacio publicitario. Vamos a avanzar con más. Son las 8 y 46 minutos. Estamos aquí en Área 88. Vamos a meternos de a poquito en el tema del mundial también. Tenemos muchos mensajes de la gente.
1: ¿A qué hora el tenis, Muñoz?
0: Habrá espacio, que tenemos hoy un programa mucho más.
1: Pero tenemos programa recortado.
0: Mucho más corto. Nuestros oyentes, por lo general, perdón antes de meterme al mundial, nuestros oyentes, por lo general, cuando escriben porque saben cosas y porque, a ver, en el mundo, digamos, pasaba algo hasta hace un tiempo que el periodista era el que sabía más de todo. Y no había este contacto y vuelta con la gente, con la audiencia. Acá un oyente manda, yo les voy a reenviar a ustedes un mensaje por interno nada más. Pero que si es que esto que el oyente manda es verdad, es por demás preocupante. De la situación del Cuenca, nada más, lo dejo ahí.
1: ¿Voler al aire?
0: No hay como leer al aire, pero porque no está probado, ¿no? No está chequeado. Habrá que averiguar. Creo que hay que levantar los teléfonos y en la medida en la que exista el acceso a la información, creo que hay que empezar a preguntarnos cómo viene la situación con Deportivo Cuenca. Y claro, evidentemente seguir pidiendo notas, ojalá se pueda hablar con la gente. Cada 15 días enfermo el señor Matovelle. Esta situación ya es preocupante.
2: Porque cada 15 días.
0: Pero de cosas diferentes.
1: Cada 8, de Carlitos.
0: Claro, no, nos hemos enfermado
2: cada
0: todos.
2: Cada 21.
0: Ha sido así. Buen día, amigos. En serio, se comieron tres payasonetas que saben del arbitraje y ya dieron respuesta a pregunta del oyente. Del arbitraje se supone que ahora en julio, pero así como se supone que era noviembre, diciembre, enero, febrero, marzo, abril, mayo, junio. No se sabe. Las payasonetas, ¿cuántas fueron fundidas? Diego Martínez lleva el
1: registro. Una sola. Al respecto. O sea, fundidas, la primera. La primera.
0: Ya.
1: Esa de las.
0: La de las
1: 7000 millas recorridas.
0: Y 1800 millas pasadas.
1: Pasadas del mantenimiento.
0: Del cambio de aceite.
1: Sí. Bueno. Luego la segunda payasoneta rindió bastante bien, porque aparte esa ya no tuvo viajes tan largos.
0: Y el tercer carro volaba.
1: Y el tercero fue un auto muy, muy cómodo. Volaba. Le sonaba feo la puerta cuando uno abría. Eso es cierto.
0: Y volaba.
1: Y después,
0: por el olor que tenía dentro, volaba.
1: Volaba.
0: Y volábamos también nosotros. Bueno.
2: ¿Cuenta como payasoneta la última? Sí. ¿La que nos trajo a Cuenca?
1: Todo automóvil.
0: Ah, esa no, porque era.
1: Ah, no, no,
0: un
1: no.
0: Un transporte.
1: No,
0: esa no.
1: Payasoneta cuenta siempre y cuando uno maneje.
2: Ok.
0: Claro, exactamente. Bueno, 8:49 minutos. Vamos a avanzar con más en el programa. Gracias por todos los mensajes de la gente que envía. Dicen por acá, buen día amigos, estoy un poco preocupado por saber cómo es que vino el águila en la maleta o en bodega. Saludos.
2: Es que compró huevos de águila.
0: ¿Quién? ¿Yo?
2: Tú.
0: ¿Huevos de águila? Sí. ¿De qué águila? De la
1: calva. Águila calva.
2: De águila calva.
0: ¿Huevos de clutch? ¿O de águila calva común y silvestre?
1: De águila calva.
2: Pero tú nos dijiste que tenías la tradición de llevarte siempre una mascota del mundial.
1: De un animal símbolo del país.
0: Ok.
1: Sí.
0: Bueno, algunos animales ahí en Estados Unidos.
1: Hay la bola.
0: En México muchos más, de hecho.
1: Pero el águila calva es un símbolo de la identidad estadounidense.
0: Uh-huh. Entonces, ¿y tiene cierta identidad con nosotros también o no?
1: ¿Por lo calva o por los huevos?
0: Por lo calva. Por lo calva. Por lo calva. Bueno, 8:50 minutos. Alguien apunta bien acá. Perdió Liga con Macará y eso ha sido un resultado fuerte también del arranque de Liga Pro. Vamos al Mundial. Ayer pasó España y pasó el cuadro de Bélgica. Quiero quedarme con lo de anoche. ¿Justicia divina? ¿O no?
2: ¿Por qué?
0: Por todo lo que pasó en la previa. Por yo todo lo que pasó que... en la previa.
2: Dices el segundo partido.
0: Claro, el segundo partido. O sea, por la sanción a Balogun levantada de la forma tan polémica en que se le levantó. ¿Qué partido horrible hizo Florin Balogun?
2: Por un lado,
0: horrible, no hizo nada.
2: Por un lado sí, pero te digo, menos mal que pasó eso.
0: Lo mejor que le pasó al fútbol menos fue que ayer gane Bélgica bien ganado.
2: Sí, menos mal. Y que Balogun tenga un partido terrible, porque si no, cualquier situación en la que Balogun haya podido estar inmerso, ni siquiera hablemos de goles, de cualquier polémica, hubiera dado mucho de qué hablar. Así que menos mal que pasó lo que pasó. Y Bélgica seguramente va a olvidarse del partido, va a pasar página.
0: No más allá de cantaleta del TAS ni nada, ¿no?
2: Claro, más allá de que creo que ha quedado un presente terrible a nivel de la FIFA.
1: Sí, no ha estado bien lo que sucedió. Leyeron el tuit de Infantino explicando un poco el asunto.
2: Sí, no le creí nada.
0: Lo posterior yo lo leí desde la FIFA, pero bueno, más
2: desde
0: allá
2: de FIFA eso. Media.
0: Statement de Infantino. Okay.
1: La verdad que...
0: ¿Qué tan grande será el escándalo, Diego Carlos, para que haya tenido que salir a aclarar el presidente de la FIFA algo? Porque esto, con mucho respeto, no es pues un club de cualquier club del mundo del fútbol.
1: Claro.
0: Es la FIFA, y sobre la FIFA se dicen 300.000 cosas por día. ¿Qué tan grosero fue todo para que Infantino tenga que salir a desmarcarse del tema?
1: Sí, Infantino habla de una comisión independiente que revisa las peticiones de las selecciones.
0: La comisión disciplinaria.
1: Y que
0: lo decide el presidente, la decisión de Balogun. Solo el presidente de la comisión. Uh-huh. Leonardo Stagg es parte de esto. Leonardo Stagg es ecuatoriano, es parte de la comisión disciplinaria de FIFA. Uh-huh. Y le dice a Diego Arcos, que cita ayer su información, que esa decisión fue tomada expresamente por el presidente, que es un emiratí. Él toma la decisión, que tiene la facultad de hacerlo, la tiene. Pero imagínense qué polémico que una decisión de este tipo la toma una persona.
1: Sí. Infantino dice también que él generalmente algunas decisiones de la comisión las lee, otras no, pero que no se inmiscuye nunca en el asunto. Pero que haya trascendido, que haya sido público, que el presidente Trump haya levantado el teléfono al presidente de la FIFA
0: y que
1: para hablarle de esto,
0: lo reconozca,
1: es un asunto que ya deja muy mal parado al presidente Trump, de un lado, por inmiscuirse en donde no le llaman.
0: Que es el menor de los pecados de Trump, de todo solo.
1: Y después yo me imagino Infantino recibiendo la llamada de Trump para decirle esto, ¿no? ¿Y cómo le dices no?
0: Queda pésimamente parado. Y Infantino queda muy mal.
2: Y lo que dice Trump también, que Trump señala que el árbitro en cuestión tiene ciertas irregularidades en su pasado. Es decir, se mete con la ética como tal del árbitro.
0: De Rafael Claus.
2: De Claus. Pone en duda su integridad para ser árbitro, que es un segundo tema gravísimo. Y además que Trump, en sus declaraciones, demuestra que no sabe nada de fútbol. Habla de que no es una tarjeta roja, de que se ha cometido una injusticia, pero en un momento de su declaración también comenta que él no tiene idea de fútbol. Entonces...
1: Ahora, ¿a Trump quién le llama para que Trump levante el teléfono al otro lado? ¿Pochettino? el presidente de la Federación Estadounidense de Fútbol.
0: Seguramente alguien de ahí, claro. No, Pochettino tal vez no, pero sí el presidente de la Federación de Estados Unidos. Hay muchos pecados. Y la verdad yo creo que se ha sentado el peor presidente de la historia del mundo del fútbol. Y por eso digo justicia divina, y bien dices, Carlos, lo mejor que pudo pasar al fútbol es que ayer Bélgica aplaste a Estados Unidos.
1: Sí.
0: Porque, y es más, yo no sé si esto motivó a Bélgica. O sea, yo creo que todo lo que pasó termina motivándolo.
1: El partido sí fue muy especial. A ver, jugar unos octavos de final ya tiene una dosis de ser un partido no cualquiera, ¿no es cierto? Siempre, sea para la selección que sea. Pero evidentemente tenían una motivación adicional.
2: Y creo que Estados Unidos, en cambio, le jugó en contra.
1: Sí, puede ser que sí.
2: Creo que sí. Estados Unidos no supo manejar todo lo que había pasado en la previa, empezando por Balogun.
1: ¿Vieron el error del arquero estadounidense para el tercer gol de Bélgica?
0: Tremendo. Sí. No, en general ha sido un partido horrible de Estados Unidos, que aparte el gol que consiguen el empate es un desvío. Ha habido una injusticia enorme, yo creo que está clarísimo. Hay una injusticia enorme y un acto que no se puede tapar con un dedo, que ha sido tratar de favorecer a un local. Yo creo que eso es casi hasta objetivo, ni siquiera es subjetivo. Qué maravilla cómo el fútbol te permite que Bélgica

0: que el tipo le prohíban el ingreso al país, bah, es otra cosa.
1: Puede llegar a pasar. Pero lo hablábamos con Carlos ayer fuera de micrófono, y esta es la gran verdad. Hay muchas cosas que a veces en el fútbol uno procura o no ver, o hacerse el ciego, o no profundizar, para tratar de seguir conservando desde la opinión ese espíritu y ese, no sé cómo llamarlo, esa integridad que uno cree que el deporte la debe tener siempre, no siempre la tiene. Pero qué maravilla cómo el deporte te da la opción con guante blanco de reponerte ante lo que te hicieron de manera absolutamente tendenciosa. Uh-huh. En la cancha, con goles. Así que, menos mal, digo, pasó lo de ayer, porque si no iba a ser una mancha que si hoy es grande, iba a ser descomunalmente grande.
0: Estaba desenfocado Pochettino a lo largo del partido.
1: La patada que metió luego el segundo gol.
0: Sí, la cara que pone cuando le hacen el tercer gol, un poquito antes de que marque Bélgica. Cuando el arquero se equivoca, hay una toma que enfoca a Pochettino, que se toma la cabeza, como que sabía lo que iba a venir. Llega el tercer gol, Lukaku marca luego el cuarto gol. Estados Unidos se va pasado por encima por la selección de Bélgica desde lo futbolístico. Y la Copa del Mundo se queda sin los tres anfitriones.
1: De gol que habíamos dicho que yo pensé que hasta capaz hasta los tres podían pasar, sino dos de tres. Ninguno. Para mí la máxima sorpresa es la caída de Estados Unidos, porque no venía bien Bélgica. Y porque venía bien Estados Unidos. Pero todo esto desarticuló la historia. Canadá se quedó bien en rendimiento con Marruecos, y en el caso de México, bueno, compitió bastante bien. Escuchemos un ratito a Thibaut Courtois, al guardameta de Bélgica, que ha dicho cosas importantes luego del triunfo de Bélgica, que además Bélgica ha sido la permanente amenaza de siempre, ¿no? Que ya va, que Bélgica, que va a llegar. Para mí meterse a unos cuartos, no es ningún golpe en la mesa, pero para mí es más de lo imaginado. Yo no ponía nunca a Bélgica entre los
0: ocho mejores. Y ya creo que con esto, más allá de lo que pueda pasar en el siguiente partido, Bélgica tiene que darse por satisfecha.
2: Sí, Bélgica tiene el peor equipo que hace 4 años y ni hablar.
0: Claro.
2: En comparación a Rusia. Así
1: y camerino roto, ¿no?
2: Y camerino rotísimo. Con el tema de Bruin Courtois, que si la gente necesita, lo...
1: Refresquelo,
2: lo refrescamos.
1: Refresquelo.
2: Bueno, Courtois le sacó la novia a Kevin De Bruyne.
1: Así de fácil,
2: sí. Le sacó la novia a Kevin De Bruyne y la novia declaró que nunca antes había estado con un hombre hasta que estuvo con Courtois.
1: No.
2: Así que le pegó fuerte a la pobre de Kevin.
1: Bueno, así que la historia está marcada de esa forma. Escuchamos entonces.
2: Ayer, por cierto, también hubo un cruce importante. No lo hablamos. Ayer se cruzaron Pedro Porro y Joao Félix. Dos jugadores que también tienen un amor de por medio.
1: No.
2: Ya que se especula, no se ha confirmado, que Maggie Corseiro, que hasta hace poco fue novia de... Ahora te digo de qué campeón de Fórmula 1 fue.
0: Ya.
2: Maggie Corseiro novia. Bueno, era novia antes de eso de Joao Félix.
1: Para farándula europea, por favor, contactos al 1-800 Morocco.
2: Por supuesto. De Lando Norris. Ya. Bueno, era novia de Joao Félix hasta hace algunos años. Y se dice que le fue infiel con Pedro Porro. Se viralizaron unas fotos.
1: Uh-huh.
2: Así que ayer se toparon por esa banda derecha de España e izquierda de Portugal.
1: Bueno.
2: Sí, fue un partido picante ese.
1: Volvamos al eje. Thibaut Courtois, aquí las palabras del arquero de Bélgica luego de la clasificación de Bélgica a la siguiente fase de la Copa del Mundo.
3: Thibaut Courtois, enhorabuena.
4: Gracias.
3: España, Bélgica, cuartos de final, Los Ángeles. Se habla desde el principio del Mundial que España es favorita, una de las favoritas, grandes favoritas, pero Bélgica ha demostrado hoy y en los últimos dos partidos que no ha dicho su última palabra. ¿Qué esperas de ese partido?
4: Bueno, al final era un partido que anticipaba un poco, que podía cruzarnos en cuartos, y estamos felices de llegar a un partido de alto nivel, de estar en los últimos 8. Yo creo que es bonito para nosotros como país porque bueno, tampoco somos ya la generación dorada de 2018, pero sí tenemos un buen equipo. Yo creo que sobre todo contra Senegal, y hoy lo hemos demostrado. Luego España para mí es favorito a ganarlo todo. Todavía no han encajado gol, sufren muy poco. Yo creo que hoy es el primer partido donde he visto una y hacer alguna parada. Pero bueno, yo creo que al final son favoritos y son el equipo a batir. Yo creo que nosotros tenemos que defender bien, tener mucho peligro en ataque y luego intentar en la contra hacer algún gol.
3: Tibú, conoces muy bien a España. Si fueras entrenador, ¿qué le dirías a tu equipo? Las claves para poder meterle mano a este equipo.
4: Bueno, eso todavía no lo podría decir, pero bueno, yo creo que al final sabemos que en ataque con Lamin, con Mikel, en centro de campo también con Pedri, con Rodri, pues al final es un equipo con mucho talento y no solo los 11 que juegan hoy, Ferran, Mikel Merino, que han hecho la diferencia al final, pues bueno, son todos jugadorazos y será nosotros de creer que podemos ganarles y

0: ojalá serlo.
1: ¿Y tú tienes ganas especiales de enfrentarte contra la selección española porque los conoces de la liga y por todos los duelos que has disputado ya sobre el campo con ellos?
0: Sí, porque bueno, al final para mí España es mi segunda casa, me siento, no diría mitad español, pero casi. Al final tengo dos hijos con el pasaporte español, que ya le amenacé a mi hijo que no vaya con España, pero al final es un partido bonito y lo disfrutaré, y obviamente espero con un buen final para nosotros, pero si no, pues siempre le deseo lo mejor a España.
2: Bien, muchas gracias.
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4: Bien, la palabra de Thibaut Courtois, evidentemente que hay una cercanía muy importante con España, reconociendo implícitamente en sus declaraciones de que evidentemente el favorito es España, ¿no? Contra Bélgica, que tendrá que ir manejando ahí los tiempos del partido de manera inteligente.
5: Sí, pero igual que Bélgica, bueno, al menos para mí no era favorito ante Estados Unidos, no por jerarquía, sino por la dinámica que habían tenido uno y otro equipo en esta Copa del Mundo, y luego mira cómo ha terminado, 4-1, Portugal, que llegó como una de las máximas candidatas a ganar el torneo. Luego también por la misma dinámica del torneo no llegó también a ese cruce con España y se termina quedando fuera.
4: Son los culpables de que esté patas arriba el pronóstico mundialista, los portugueses.
5: Sí.
4: Porque estoy seguro que si entraran por el otro lado del cuadro, seguían.
6: Estaban, claro.
4: Para mí era Argentina-Portugal en cuartos.
6: Cambiaba todo.
4: Sí. Era bueno, yo en realidad no lo mandé a Argentina ni siquiera hasta cuartos, pero uh-huh. Se le abrió mucho el cuadro a Argentina.
6: Sí.
4: Vamos a la pausa. ¿Algo más antes del corte?
6: Bueno,
4: vamos a hablar de España.
6: Lo de España-Portugal.
4: Sí, sí. Lo hablamos luego de la pausa. Que estamos ahí tardísimo, 9:03. 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
5: Por favor, Alonso, para luego hablar de España-Portugal con superestrella Aitana de fondo. 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
4: Pausa y estamos de vuelta con más aquí en Radio 88.

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0: Comienza el programa 9:10. La obediencia de Alonso es una cosa impactante. Y está muy bien, le he hecho caso a Carlitos.
1: ¿Cómo habrá van a gente... poner esta canción al bicho?
2: ¿Quién canta?
1: Es de Aitana.
0: Ah, muy bien. Eso iba a decir, habrá gente que entiende el contexto y otra que no, pero ya estás dando el contexto, Carlos, ¿no?
2: No seas malo, Carlos.
0: O dejas ahí mejor.
1: No, yo le doy el contexto mundialista que tiene la canción.
0: ¿Qué es?
1: Es decir, se está hablando mucho de esta canción porque ayer cuando queda eliminado, la selección de Portugal, y se lo enfoca a Cristiano Ronaldo llorando porque es su despedida de una Copa del Mundo, suena esta canción de fondo. Entonces, bueno.
0: ¿Suena esta canción de fondo o pusieron esta canción de fondo?
1: Suena esta canción de fondo porque la pusieron en el estadio.
0: Ah, como estadio, ponen, en el estadio.
1: Claro, coincidió. Como en el estadio te ponen siempre una canción del país ganador, están utilizando dentro de las opciones de España Aitana. Esta canción de Aitana. Como sonó también la Rosalía en su momento, que se enfocó a la Rosalía cantando su canción.
0: JJ sale una vez.
1: En el palco, bueno, le tocó a Aitana y ya coincidió con un pobre Cristiano Ronaldo llorando y con esta canción de fondo.
0: Bueno, seguimos con el espacio publicitario. 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
0: Sí, sí, o sea, cómo no.
1: Ah, es que esta no es la...
0: Okay. Sí, perdón, yo, fue mi culpa. No, todavía, vamos todavía a actualizar en cualquier momento.
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0: Muy bien, muy bien. Me parece perfecto. ¿Qué nos toca? Me perdí. Adelante, Martínez.
2: Gracias. No sé qué nos toca tampoco.
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2: Fuimos. Creo que estamos, Muñoz.
0: ¿A Clínica Pau Carbamba?
2: Fuimos.
0: Ya, estamos entonces. Fin del espacio publicitario.
1: ¿Ya fuimos a jugar tenis?
0: Ya fuimos a jugar tenis. Ya. Fin del espacio publicitario. 9:14. Vamos a avanzar y estamos contra el tiempo. Más allá de cómo fue, que repetimos, nosotros no podemos decir un poco el cómo. ¿Qué significado tiene, señor Morocco, para su país pasar a Portugal? Que había sido un hueso durísimo de roer para España. Portugal el último tiempo.
1: A ver, primero decir que Portugal es nuestro hijo en mundiales y en Eurocopas, no en Nations League, porque nos ganaron la final.
2: Nuestro.
1: Bueno. Punto número dos. Qué bueno por España, porque ha sido un partido bastante parejo. Pensé que España lo podía ganar de forma más amplia por el rendimiento de España contra Austria y por el rendimiento de Portugal a lo largo de toda la Copa del Mundo. Sin embargo, ha sido un primer tiempo muy parejo y ha sido un segundo tiempo que, por lo que leí, cambia drásticamente a partir de el ingreso de Ferran Torres en la segunda mitad. Se discute mucho si era falta o no la de Bernardo Silva, que termina en el gol de España, pero creo que es algo muy, muy secundario, porque el gol no se gesta directamente desde la infracción, sino después de una serie de pases muy bien ejecutados por España que termina dando la habilitación Ferran para el gol de Mikel Merino. Dicho todo esto, creo que España llega lanzada a los cuartos de final después de 16 años sin hacerlo, que era algo importante para España, recuperar nuevamente esa competitividad en Copas del Mundo que había perdido desde hace un tramo bastante importante, desde Sudáfrica 2010. Así que vamos a ver qué sucede con Bélgica, pero ha sido un muy buen resultado.
0: Y sí, a ver, sigue el favoritismo de España del frente, digo, ¿no?
2: Es una selección favorita, sin duda. La próxima que en alguna reunión que yo te escuche decir que no tienes hijos, voy a decir, no, sí tienes, es Portugal tu hijo.
1: Está bien.
0: Hija tiene, a mí me consta ya.
1: Claro.
2: Sí, pero bueno, el asunto es que más allá de la clasificación de España y todo eso, está también lo que ha sido para el mundo del fútbol la despedida de Cristiano Ronaldo. El chao, el adiós de una leyenda del fútbol mundial. De un tipo que jugó 6 Copas del Mundo, que las jugó, y el único que llegó a marcar por lo menos un gol en cada mundial que jugó. Que es un récord que lo tiene únicamente él. Uno de los mejores jugadores de la historia, Cristiano, que con su selección en las Copas del Mundo nunca pudo llegar a levantar el trofeo, por más buenos equipos como este de este 2026 que lo tuvieron. A pesar de sus años, a pesar de que su mejor momento futbolístico quedó ya atrás, sigue de alguna manera vigente y ganó todavía un espacio en su selección, cosa que no es fácil.
0: Escuchemos a Cristiano hablando del tema. Perdóneme, señor Joan, que invertimos ahí el orden. Me confirma cuando tengamos la palabra de Cristiano Ronaldo. Ha llorado, no es para menos. Y ha dicho algunas cosas importantes. Aquí está Cristiano Ronaldo luego de la eliminación de Portugal y su último mundial ayer.
3: Ante hoy, igual, con la conciencia tranquila, ha dado mi mejor. Ha ganado 3 títulos por Portugal. Antes de Cristiano, Portugal no tenía ganado ningún título. Pues contento. La verdad que el mayor título que gané en la selección fue 2016. Que para mí tiene la misma dimensión que un mundial, sinceramente. Por eso, repito, salgo de conciencia tranquila de mi mejor y ya está. Mañana será un nuevo día y la vida sigue.
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0: Fuertes declaraciones de Cristiano, pero reales, obviamente. Él ya ganó cosas, no obviamente habría que ganar el Mundial y ese debe ser su peor dolor o su máximo dolor. ¿Y qué dijo de su lado Luis de la Fuente, el seleccionador de España? Ojo con este tema, selección campeona del mundo, dirigida por técnico de ese mismo país. Ya cayó Portugal, que tenía a Martínez. Hay algunas más selecciones todavía con seleccionadores de fuera, pero no están las candidatas. Francia tiene a Deschamps, España tiene a De La Fuente, la única es Inglaterra.
2: Inglaterra,
0: con claro, Tuchel, que podría romperlo. Argentina
1: tiene a
0: Scaloni.
1: A Rudy García.
0: Uh-huh. El tema es que ya después todos los otros hombres no son candidatos a ganar el título. Ni Bélgica, ni Colombia, ni... Bueno, Colombia no entraría. Bueno, rompería. Sí, rompería con Lorenzo. Escuchemos a Luis De La Fuente, el técnico de España, ayer hablando de cómo has... lo que ha significado el triunfo, y entiendo que habla del tema del gol de Mikel Merino.
5: Sinceramente, lo importante es que estamos felices de estar en esta altura de la competición, en estos cuartos. Nos encontramos con mucha confianza, con mucha seguridad y vamos a darlo todo hasta el final.
6: El rival a batir somos nosotros.
5: Bueno, yo creo que tenemos muchos ingredientes, muchas condiciones para que los rivales lo piensen. Sinceramente.
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0: Muy bien, la palabra de Luis de la Fuente. Hay que saber ganar y ojo con ese tema del invicto de del arco español, ¿no?
1: 600 minutos.
0: No me parece menor. Un mundial sin recibir goles y ya estás en cuartos, no me parece menor.
1: Y viene desde la anterior Copa del Mundo, desde los octavos de final. Porque el último gol se lo marcan a Unai Simón, si no recuerdo mal, contra Japón en fase de grupos.
0: Es muy fuerte, es muy fuerte. Abrimos espacio publicitario que nos vamos. 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
0: Nos vamos en Radioactiva hoy, 11 de la mañana. Argentina-Egipto, un rato antes la transmisión. Germán Morales, Diego Martínez y Marce Carrión estarán para el detalle.
2: ¿Y dónde está el Germán?
0: A las 3 de la tarde, un rato antes. Suiza-Colombia, estaremos junto a Jean-Paul Álvarez y ADZ en esa transmisión. Nos vamos, que estén bien, buen día, chao.

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0: Hola amigos, muy buenos días, bienvenidos. Aquí estamos empezando personalísimo horario especial más tempranito en la mañana. Hoy terminamos también más tempranito. Hoy tenemos un partido importantísimo para las 10:45, Argentina-Egipto. Bueno, tenemos ahí nuestro favorito. Voy por Argentina, sudamericano, el campeón del mundo. Pues ahí vamos a darle la fuerza y el apoyo necesario desde la parte moral a Argentina versus Egipto. Es el partido de las 10:45 dentro de esta etapa del Mundial. Y luego, para las 14:45, después de caída y limpia, tendremos Suiza versus Colombia. Los partidos del día de hoy en este Mundial que está realmente, realmente al rojo vivo. Ayer se despidió la selección de Cristiano Ronaldo. Portugal le dijo adiós al Mundial. Qué pena, ¿eh? Bueno, una de las importantes figuras. España le ganó la partida. Y tenemos entonces ahí a uno de los principales jugadores del fútbol portugués despidiéndose de este Mundial, Cristiano Ronaldo. Hoy estamos listos, tenemos buena música para ti. Vamos a aprovechar este corto programa del día de hoy, este personalísimo express, de la mejor forma y con la mejor música. Bienvenidos todos, mi nombre es Fernando Reino Cobos. Estoy contigo aquí a través de Radioactiva a partir de este momento y hasta las 10:30 minutos presentándote este personalísimo express en horario especial. Bienvenidos.
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5: Estás en Personalísimo, hoy horario especial, hemos empezado más tempranito, nos vamos más temprano porque hoy tenemos el partido entre Argentina-Egipto, 10:45 de la mañana por la señal de Radioactiva. 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
22: Estamos en personalísimo, horario especial, hemos empezado pronto, nos vamos más pronto, más adelante el partido, hoy Argentina versus Egipto por Radioactiva, aquí en 103.3 para Guayaquil, 88.5 para Cuenca. 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

0: Sonadísimo. Estamos en nuestro personalísimo del día de hoy. Hoy un personalísimo express más cortito, con buena música, porque ya mismo viene el partido del día de hoy. Hoy Argentina-Egipto, en un ratito más, y en la tarde, a partir de las 14 horas 45, Suiza con Colombia. Vamos, Colombia, a sacar la cara por Sudamérica el día de hoy. 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
1: Cortito, pero importante siempre pasarla contigo. Hoy hemos estado desde las 9:30 en este personalísimo Express porque tenemos fútbol. Vamos ya mismo al partido Argentina versus Egipto. Y recuerda, luego en la tarde, Suiza-Colombia por la señal de Radioactiva. Nos reencontramos en un ratito más para Caída y Limpia junto a Diana. De mi parte, una buena tarde. ¡Vamos, Argentina!
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0: Gracias.
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0: dos concretados por parte de la selección sudamericana, 349 por parte de la selección africana. 20 entradas favorables para Argentina, 15 para Egipto, 10 tiros libres a favor de Argentina, 13 para la selección de Egipto, 4 tarjetas amarillas para los egipcios y una tarjeta para los argentinos. De esa manera terminamos las estadísticas con la victoria 3-2 de la albiceleste.
1: Y vamos a presentar ahora la jugada del partido.
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1: El 2-0 tenía más que complicada la selección albiceleste hasta que llega el Cuti Romero para poner el 1-2 y devolverle la vida al seleccionado de Lionel Scaloni y compañía. El 1-2 al minuto 79, dando todavía esperanza que podía llegar por lo menos la igualdad. No llegó solamente eso, sino el 3-2 al final. Así que el gol del Cuti Romero, la jugada del partido. Y de esta forma vamos llegando a la parte final. Caída y limpia ya mismo. Tras una pequeña pausa y tras caída y limpia, el Colombia-Suiza en la señal de Radioactiva. Gracias, Germán.
3: A ustedes, compañeros, siempre un gusto.
1: Abrazo, Marce, gracias.
0: Gracias, Diego. Un abrazo, Germán, René y a todos quienes estuvieron en sintonía de Radioactiva.
1: Buena tarde para todos. 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

0: pasó? ¿Por qué empezamos así el día de hoy? El cambalache.
1: Hecho que traído.
0: Porque Argentina remontó. Luego de estar perdiendo 2-0, Argentina mostró que tiene equipo, que tiene a Messi, que tiene calidad, que tiene fuerza, que tiene talento y que puede hacerle el 3-2 a quien sea. En este caso no fue a quien sea, fue Egipto. Por favor, qué partido.
2: Qué partidazo, que de infarto estuvo este partido. Muy buenas tardes a nuestro querido público, a nuestros radioescuchas de
0: Caída
2: y Limpia. Yo sí.
0: Usted estaba con
2: Egipto.
0: Por
2: un momento estuve en contra de Moisés y dije, lo siento Moisés, pero hoy voy con Egipto.
0: No, pues entonces estaba a favor, a favor de Moisés.
2: Claro, no, estuve a favor de Egipto.
0: Por eso digo.
2: Yo quería, es que Moisés estuvo en contra de Moisés.
0: Ah, bueno, tiene razón, claro. ¿No? Contra los faraones.
2: Yo dije, no me lances ninguna de las pestes, plagas. De las plagas, por favor, solo en este partido. Pero ¿sabe por qué? Porque a mí la rutina como que no va.
0: O sea, quería usted cambiar de color.
2: Lo mismo.
0: ¿Por qué lo mismo?
2: Ya sabemos que Argentina es un equipo increíble.
0: O sea, realmente
2: un jugador único, exacto.
0: Sí.
2: Pero yo como que no iba por eso, sino yo quería.
0: No, yo al ver al equipo de los faraones que hizo el 2-0, dije, caramba, qué sorpresa. Bueno, si lo mantienen y se siguen jugando así, se lo van a merecer.
2: Claro.
0: Pero habrá yo les dije en el grupo, hay que esperar.
2: Les anularon un gol, ¿no?
0: Pero bueno, entiendo que todo estaba justo, ¿no? Hay un penal que reclamaban al final.
2: Mis amigos
0: también,
2: egipcios.
0: Que bueno, no se lo pitó. Y a ver, en el fútbol, si las cosas son deportivas y justas, están bien. Y en este caso, para mi opinión, Argentina hizo un gran partido.
2: Se merecía.
0: Y pues ahí está, sus pasos a cuartos de final, Argentina, y que hoy tarde sea Colombia.
2: Ay, ay, ay.
0: Que hoy bailemos
2: sí,
0: la cumbia.
2: Hoy voy a Colombia.
0: Como a la Diana le gusta. Pero este ratito, déjeme terminar de bailar este tango, por favor.
3: No hay aplauso.
2: Ah, por eso vino con terno, con sombrerito elegante.
0: ¿Qué le parece? No, el terno fue por un compromiso de la mañana.
3: Si uno vive en la impostura.
2: Ahí nos encontramos.
0: Ahí le vi. Pero espéreme, estoy bailando tango, no me interrumpa.
3: Da lo mismo que si es cura, colchonero, rey de basto, cara duro, polizón.
2: Permiso.
0: Muestre sus pasos.
2: Es mi momento, permiso.
0: Por favor, permiso. Tiene todo lo ancho, vamos.
2: A ver, para eso. Por favor, las sillitas. Gracias.
0: Que retiren las sillas.
2: Muchas sillas.
0: Sí, ponga las sillas más atrás, por favor.
2: Recepción esto.
0: Sí, por favor, más atrás las sillas.
2: Ahí va.
0: Aquí necesita espacio, Diana,
2: por
0: para
2: favor,
0: moverse.
2: Por favor, aquí
0: dele.

0: Colombia.
1: Ay, ay, ay, Colombia, Suiza, ya mismo.
0: Suiza, no, no, sí, Colombia, ¿qué? Colombia, ¿qué? Es todo.
1: Colombia es todo, sí. Pero estamos apoyando a los equipos sudamericanos, ¿no?
0: Apoyar,
1: por favor.
0: Claro.
1: Entonces ahora toca apoyar a Colombia. Colombia, Suiza a las 14:45. Terminamos a las 2:30 este programa y enseguida arranca la transmisión del partido Suiza-Colombia.
0: Hoy tenemos que mandar algunos mensajes, algunos saludos, bueno, agradecerles a todos por estar siempre conectados con Caída y Limpia. Y lo más chévere es cuando te encuentras con nuestros radioescuchas que nos dan un fuerte abrazo, que dicen, parece que ya fueran amigos míos porque los escucho, porque los trato así como Fernando y Diana. Saludos a Isa Vintimilla y a su papá Rigo Vintimilla, que dice que es imperdible del programa.
1: ¡Caramba!
0: Todos los días escucha el programa y se divierte mucho con nosotros. Así
1: qué
0: que para
1: bueno.
0: Don Rigo Vintimillo, un abrazo. Y también para Isabel, una nena que nos escucha y que se divierte mucho con nosotros, con Fernando y con Diana.
1: Eso, eso, muy bien. Yo también me uno a los saludos. El día de hoy, junto con mi compañera, estuvimos en la mañana en la colocación de la primera piedra de un proyecto en donde se han unido el Hospital Santa Inés y se ha unido a la constructora Vintimilla. Tuvimos la oportunidad, le vi a mi compañera Diana vestida de blanco impecable.
0: Sí,
1: impecable.
0: Sí. Blanco perlado, pero.
1: Estuvo ahí elegantísima ella, muy maquillada, bien peinada, bien producida.
0: Como lo amerita la ocasión.
1: Claro que Fernando. Yo me acerqué y le encontré una manchita en el terno blanco. Y dije, Diana, ¿qué pasó aquí?
0: Y yo le di un sanduchito y le dije, por favor, cállese.
1: Claro, no diga nada. Me dijo, usted cállese. Deje de.
0: No, le dije,
1: de andarse fijando en cualquier, no, en cualquier
0: horror,
1: problemita
0: Dios
1: por
0: mío,
1: ahí.
0: Pero ¿cómo decimos
1: sí,
0: esto al aire?
1: Somos, ¿no? El sí, colmo.
0: Somos del
1: entonces,
0: colmo.
1: Este, sí, y ahí saludé con algunos colegas también,
0: sí,
1: compañeros,
0: estuvieron.
1: Amigos, médicos del Hospital Santa Inés, a quienes tenemos un aprecio muy especial. Y bueno, estuvo la plana mayor, tanto del hospital como de la constructora,
0: sí.
1: ¿No? Un saludo para Pablito Vintimilla, un buen amigo también. Y pues a toda la gente de Eco Comunicación.
0: Impecable
1: estuvo,
0: todo.
1: Que como siempre
0: que
1: estuvo muy
0: ellos.
1: Atenta en todos los detalles, haciendo las cosas
0: ya
1: bien.
0: Ya me explicó Gaby, ya me dijo.
1: ¿Qué dijo Gaby?
0: A qué se refería con los cafés y todo eso.
1: Y, ah, porque
0: sí,
1: se quedó
0: sí.
1: Usted.
0: Y, ya, pero después le cuento.
1: ¿Y qué? No, ya, dígame.
0: O sea, que después. Es que es muy largo explicar.
1: Ya, diga, pero
0: no,
1: explíqueme.
0: Tenemos poco tiempo.
1: Pero resuma.
0: O sea, que ya me explicó.
1: Ah, ya.
0: Quedemos en eso.
1: O sea, basta con que usted lo entienda si yo no. Bueno, saludos, bonito. Es un proyecto muy ambicioso que yo creo que es un aporte fundamental, valiosísimo a la infraestructura, a la parte del aporte que tiene que ver con las construcciones de Cuenca, la parte urbanística, arquitectónica. Un proyecto muy ambicioso donde se va a juntar la salud con la vivienda. Y en un proyecto realmente muy, muy bonito, son 7 pisos, son 74,000 metros cuadrados de construcción.
0: Sí, es un gran proyecto, un ecosistema como lo llaman.
1: Le llaman un ecosistema y me gustó la frase de el latido de la ciudad.
0: Sí.
1: Un nuevo latido para la ciudad, eso me gustó.
0: Sí, sí.
1: Así que saludos a todos ellos, a todos los que estaban inmiscuidos en el evento del día de hoy. Y mañana sé que tenemos otro evento también, así
0: mañana
1: mismo, de este mismo estilo.
0: Como
1: en Quinta Lucrecia.
0: Host, como maestros de ceremonia en un evento muy elegante en la noche. Fernando, buenas tardes. Fernando.
1: Buenas tardes.
0: Sí alcanzó a llegar la Dianita porque le vi que se subía apurada en un carro, toda apurada.
1: ¿Ah, sí?
0: Sí llegué,
1: sí,
0: querido amigo.
1: Aquí está, llegó.
0: Aquí estoy. Aquí llegué.
1: Llegó puntual.
0: Puntualita. Buenas tardes, amigos. Mis 10, que por un momento fueron 95, se esfumaron en un instante.
1: ¿Qué pasó? ¿Apostó?
0: De todas formas, dice Shumir, el arquero egipcio, les tenía con dolor de cabeza a los argentinos. ¡Qué buen arquero! En mi opinión, hay que ser...
1: ¿Qué?
0: ¡Ay, lo que dice!
1: ¡Qué fuertes declaraciones!
0: Sí,
1: fuerte.
0: Sí. No están a favor
1: fuerte
0: de los equipos.
1: De los equipos.
0: Hola, Fernando y Dianita, un abrazo grande para ustedes. Genial escucharles siempre, me encanta su energía. Gracias, gracias mil.
1: Gracias.
0: Dice. Buenas tardes, ¿cómo le va? Quisiera saber si me puede ayudar en la radio. Dice, encontré una billetera color café.
1: ¿Ya?
0: Nuestro radio escucha, encontré una billetera con los documentos de Romeo González. Entonces... encontró por la farmacia, una farmacia de la Paseo de los Cañaris, que se comunique con este número. Vamos a dar el servicio social
1: 098
0: 98 098-988-2812. Se encontró una billetera nuestro de escucha del señor Romeo González.
1: Muy bien, muy bien. Muy bien, bueno, felicitaciones entonces a Argentina, que ya está en cuartos de final de esta Copa del Mundo. Saludos a los compañeros que regresaron de su largo periplo por...
0: Lo vi a Dieguito.
1: Por Estados Unidos y México. Estaba ojeroso.
0: Ojeroso, con su maletita.
1: Lo vi con la nariz roja.
0: Sí, ojeroso, nariz roja.
1: ¿Y qué hacía con la maleta? Yo no sé, que no llega a casa todavía.
0: Le pregunté, le dije directo del avión acá, me dijo casi.
1: O sea, porque yo suponía que ya ayer debía haber dormido en casa. ¿Qué anda haciendo con la maleta?
0: No sabemos qué anda haciendo. Creo que está vendiendo algunos productos.
1: Que ha traído cositas de Estados Unidos.
0: Para bajar de peso.
1: A lo mejor tenía cosas para vender entonces en la maleta.
0: Sí, vi que sacó unos zapatos, una ropita, unos boxers que le habían traído también. Le habían hecho pedidos.
1: Oh, no puedo creer. O sea, que
0: acá estaban vendiendo.
1: ¿Sí?
0: Sí.
1: No le puedo
0: Dieguito
1: creer.
0: Llegó, abrió su maleta. Creo. Colgó algunas cositas.
1: Colgó. Boxers habían.
0: Estaban baratos. Vendía por docena.
1: No le creo. Sí. Había ropa interior ahí.
0: Ropa interior de varón. Había algunas camisetas.
1: ¿De mujer había?
0: Zapatos. No, de mujer.
1: No había.
0: Todo
1: de
0: era de varón. Todo era de varón.
1: Está bien. Qué cosa. Muy bien.
0: Comenzamos.
1: Hablando de ropa. ¿Usted alguna vez le ha tocado, no sé, coger la ropa de su amada, de su amado, y olerla para poder tenerla más presente, tenerlo más presente? ¿Alguna vez tomó una ropa de él, ella, y la olió profundamente? Ajá. Y dice, ay, por lo menos tengo su aroma todavía cerca de mí.
0: Sí, sobre todo cuando el perfume es rico, es delicioso. Uno
1: ¿será?
0: Toma la camiseta y dice... ¡Ay, qué rico! Llega el olor, el aroma.
1: Es que hay gente que... Yo soy así, por ejemplo. Yo tengo así como que más desarrollado el sentido del olfato. Y yo estoy oliendo casi todo, vuelo. Todo vuelo.
0: Sí. ¿No?
1: Parezco un perrito.
0: Es un sabueso.
1: Parezco un perrito.
0: Sigue echada. Pues usted era cazador.
1: Todavía.
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1: Significa ese. Todavía soy un cazador. Pero.
0: De gripes.
1: En reposo.
0: Cazador de gripes.
1: Cazador de resfriados.
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1: Con olor a hierba, dice Manuel. No sé qué tipo de hierba ande oliendo, que le esté pasando. ¿A usted le gusta el olor del llano, del césped?
0: Me gusta el olor
1: recién
0: del...
1: cortado.
0: Sí,
1: cuando
0: sí,
1: recién se corta. Ese olor a césped, a hierba, no mojada, recién cortada, podada.
0: Sí, me gusta.
1: ¿Te gusta ese olorcito?
0: Sí. ¿A usted?
1: Sí, también. Sí.
0: Buen olor.
1: El olor a ruda, así cuando.
0: No, a ruda. Mucho, no.
1: Dicen que se cura el espanto con ruda.
0: No. ¿No? Últimamente
1: no. Nunca le han pasado.
0: No.
1: Ruda.
0: Sí, hasta hace.
1: Aparte de que la ruda puede ser usted.
0: Yo por ruda mismo.
1: Por ruda.
0: Llevado a su lugar.
1: Oler la ropa de tu pareja puede ayudar a reducir el estrés y la ansiedad.
0: Depende, compañero.
1: Ahí está.
0: Perdóneme.
1: ¿Por
0: qué
1: le ponemos un pero?
0: Que repiense
1: un
0: esta
1: depende,
0: noticia.
1: Un no sé qué. ¿Por qué?
0: Depende.
1: ¿Por qué?
0: ¿Qué tal si está peleando mucho con la pareja, le da rutina y ya le cae mal la situación? Oler la ropa de la pareja no va a ser.
1: Bueno, ya en ese caso tal vez no. Pero si es que eso no está pasando y usted está estresado, si usted está estresada, coja algo. Algo íntimo de su pareja.
0: La camiseta que juega todos los domingos.
1: Una camiseta con la que juega fútbol. Huélala y va a sentir que el estrés y la ansiedad le pasa.
0: Claro.
1: Por ejemplo, a los jugadores de fútbol ahora
0: las
1: en el mundial.
0: Las feromonas, será por eso.
1: Llegan con esas camisetas así, sudadas.
0: No,
1: y les
0: gracias.
1: Dan a sus parejas y dicen, huélela.
0: O cuando se intercambian las camisetas.
1: Huélela.
0: Huélela.
1: Entonces, no sé. A veces la sensación de calma puede llegar de la forma más inesperada, querida compañera. Incluso a través del aroma de una persona que amas.
0: Me parece una buena...
1: ¿Qué?
0: una terapia. Buena táctica, una buena recomendación para cuando uno esté estresada.
1: Sí, exacto.
0: Tomo la ropa de mi pareja, la vuelo y ve, ¿dónde estaba el estrés? No ya sabemos. No,
1: se va.
0: No sabemos.
1: Se queda.
0: Dianita dice, yo prefiero leer a mis gatos.
1: No, ¿cómo va a decir? ¿Cómo va a decir que prefiere a los gatos al olor de su pareja?
0: Hola, Fernando. Dice, a mí me da ansiedad cada vez que huelo una camisa que dejó mi ex acá. ¿Qué?
1: Ah, pero el ex.
0: Más que le lavo, no se va ese olor.
1: ¿Y qué hace usted?
0: Guácatelas,
1: ¿y qué hace usted con la camisa de su ex ahí?
0: Ya regale la camisa.
1: Ya bote, done, ya, no, mándela.
0: Está en
1: ya
0: un estado de negación. O sea,
1: ¿para qué la tienes? Lo que yo me. ¡Qué raro! ¡Medíquese!
0: Fernando, hola, pasó? Dice, dependerá.
1: ¿De qué?
0: Uy.
1: ¿De qué depende?
0: Yo, por oler la ropa de mi pareja.
1: Ay, ay, ay.
0: Me enteré que estaba haciendo.
1: ¿Qué?
0: Cornuda.
1: Como vikingo.
0: Cachuda, dice.
1: Como vikingo,
0: cachuda,
1: como un
0: dice.
1: Equipo de fútbol que está allá en cuartos como, también.
0: ¿Y este perfume?
1: ¿De dónde acá? ¿De
0: esto
1: dónde
0: no.
1: acá? No,
0: este pero es que. Apachulino.
1: Pero es que no estamos hablando de esa circunstancia. Estamos hablando de que si usted está bien con su pareja y tiene estrés y ansiedad, oler la ropa de tu pareja puede ayudarte a reducir estrés y ansiedad. Pero déjeme argumentar mejor este. Esta nota que encontré. Un estudio publicado por la American Psychology Association. ¿Lo dije bien?
0: Association.
1: Ya. Encontró que oler una prenda usada por la pareja.
0: O sea, sin lavar, digamos.
1: Exactamente. Puede ayudar a reducir los niveles de cortisol, la principal hormona relacionada con el estrés. En la investigación, quienes estuvieron en contacto con el aroma de su ser querido reportaron sentirse más tranquilos que quienes olieron la ropa de un desconocido o una prenda
0: claro,
1: sin olor.
0: Pues claro, claro, totalmente. Si vamos a comprar, a mí me pasa con la ropa de mis hijas cuando eran niñas, eran bebés. Uh-huh. Ese aroma me tranquilizaba muchísimo.
1: ¿Ah, sí?
0: Sí, sí, ¿ah, sí? Sí. ¿Cómo evolucionamos? Dice, antes olíamos la ropa para ver si nos engañaban y ahora para relajarnos.
1: Que es una buena evolución.
0: Es una buena evolución. Es una buena evolución, claro.
1: Y tampoco es que podamos andar así fijándonos en los olores como para ver si nos ponen.
0: No. Pero es ya cuando sea un olor demasiado notorio, como esta vez esto huele a flores y tú estabas trabajando en la mecánica, entonces, no, ¿de dónde sale este olor?
1: Vaya, no, uno no puede ir a una floristería. Estaba buscando unas flores para ti, mi amor.
0: Ay,
1: por favor.
0: Suspicacia se llama eso. Reacción rápida ante una situación de peligro.
1: Claro. Vaya, fui a una perfumería.
0: Fui ya.
1: Buscaba un perfume para regalarte.
0: Botánico.
1: Perfume para regalarte a ti.
0: Y se probaron en mí.
1: Y claro, me hicieron probar un poquito y olí algunos y ve, se me ha impregnado este.
0: Ay, claro.
1: ¿Pero qué te parece? ¿Te gusta? Para
0: ay,
1: regalártelo.
0: Qué barbaridad. ¿De quién es ese perfume, ah? Preguntan. También por acá, ¿qué nos dicen? A ver, ¿a qué hora fue enviado esto? A ver, veamos. Pongámoslo.
3: ¿Qué tal, Lenita, Fernando? La verdad, contento, feliz, porque este tipo de partidos son los que representan realmente el Mundial.
1: Sí, señor.
3: Partido al límite,
0: sí,
3: donde no se sabe qué va a pasar.
1: Así
3: y
1: es.
3: Fue a extremis. Así que yo creo que un digno partido del campeón, digno partido del campeonato mundial,
1: bien.
3: Digno partido en la Copa del Mundo.
1: Un partido.
3: Qué gran partidazo, saludos.
1: Sí.
3: Y felicidades a toda
1: gracias.
3: La hinchada latinoamericana.
1: Sí, señor.
3: Hoy tenemos que hinchar más que nada por los únicos dos representantes que tenemos.
1: Sí, señor.
3: Argentina y Colombia.
1: Sí, señor. Señor,
3: vamos,
1: así mismo es.
3: Lastimosamente, en cuarto se van a enfrentar si pasa ya Colombia. Pero bueno,
1: sí,
3: será un gran mundial para Latinoamérica.
1: Qué bueno, así es. Por ejemplo, el partido de ayer de Portugal con España. O sea, estuvo interesante al final, ¿no? Pero fue un partido muy técnico, que muchos se cuidaron de lado y lado, mantuvieron la parte técnica muy cuidadita, pero al final España, ¡plum!, le hizo el gol en el minuto 90. ¡Chao, Portugal! Este partido, en cambio, tuvo nervio desde el principio hasta el fin, ¿no?
0: Yo sí, a ratos quería que se vayan a la larga, ya los penas.
1: Ah, no, porque ya no hubiéramos tenido programa, ¿verdad?
0: Pero yo quería emoción,
1: usted,
0: más
1: usted,
0: emoción.
1: Claro, así no tengamos programa.
0: A ver, vamos acá.
4: ¿Cómo están, muchachos? Buenas tardes, Samuel, como siempre. ¿Cómo lees de la ex o no?
1: No, pues.
0: O sea, debe estar muy enamorado aún para que.
1: No, pues. De tu pareja, dice la nota.
0: Bueno, saludos, a ver. Amigos, debe ser cierto. Por eso los hijos pequeños siempre huelen la ropa de papá y mamá. Y mi nena dormía abrazada a una prenda mía.
1: Sí, sí.
0: Buenas tardes, yo huelo para ver si aguanta otra apuesta. O se va el tacho de la ropa.
1: Aguanta. A ver, no, esto aguanta otra apuesta. Esto aguanta otra apuesta.
0: Chicos, buenas tardes. Un gusto escucharles. ¿Saben qué dice mi novia? ¿Sabe qué acaba de decir la novia de este radioescucha?
1: ¿Qué?
0: Hacia aquí nos vamos a dirigir con mucho cariño.
1: ¿Qué dice?
0: Querida novia del radioescucha.
1: ¿Qué dice?
0: Que acaba de decirle a nuestro radioescucha, ya pues cásate con ellos, más les escuchas a ellos que, mí,
1: no,
0: que a mí.
1: No, pues.
0: Querida novia,
1: creer,
0: por favor.
1: No,
0: querida novia
1: creer,
0: del radioescucha. Nosotros podríamos convertirnos en aliados suyos.
1: Totalmente.
0: Exacto. Totalmente. Usted nos manda por mensaje interno qué le está pasando y nosotros preparamos un tema sabiendo que su novio escuche el programa.
1: O sea, todo puede ser inclusive usado a su favor.
0: A su favor.
1: Si usted
0: amiga.
1: Lo lleva inteligente y con habilidad, convierte esto que puede ser un punto en contra en 2 puntos a su favor.
0: Exactamente, una alianza estratégica.
1: Todo es cuestión de cómo se maneje la circunstancia, por favor. Bien,
0: así
1: Diana.
0: Que, sabe.
1: Bien, Diana.
0: Si usted es suspicaz y rápido ante el peligro.
1: Sí, señor.
0: Yo también.
1: Sí, señor. Así es. Por eso la liebre sale bien librada cuando tiene
0: bien
1: que correr
0: librada.
1: Rápido.
0: Sí, señor.
1: Bien libreada. Le vendemos por libras.
0: Bien librada.
1: O por onzas.
0: Si estamos bien libreados.
1: Estamos por. Bueno, sobre todo algunas más.
0: No, yo he bajado 4 libras.
1: Sobre todo algunas
0: Perdóneme,
1: más.
0: Pero yo he bajado 4 libras.
1: Porque para ponerse color blanco hay que ser valiente.
0: Sí. Exacto.
1: Hay que ser valiente.
0: Y a mí me quedó muy bien. Modestia aparte.
1: Me quedó muy bien. Hay que ver las fotos. ¿Se tomó fotos?
0: No me tomaron.
1: No se tomó.
0: Pero tengo
1: fotos.
0: Videos. En mis redes, Diana Urgiles. Dice,
1: no,
0: son
1: cuidado,
0: geniales
1: caigan en sus redes.
0: Amigos, queridos, dice, les cuento una cosa. Yo no entendía por qué cada vez que llegaba mi ñaña de una reunión, mi mami olía la ropa de mi ñaña. Pero era para saber si andaba con ese chico que no nos caía bien. Así que el olor sí sirve. Eso,
1: pero en este caso no está enfocado por ese lado. Está enfocado para que oliendo la ropa de tu ser querido, y funciona también con hijos, ojo, te pueda ayudar a calmar el estrés, a reducir la ansiedad. Para eso está. Y los científicos creen que esto ocurre porque el cerebro asocia ese aroma con seguridad, lo asocia con cercanía, lo asocia con apoyo emocional. El olfato está estrechamente conectado con las áreas del cerebro que procesan las emociones y los recuerdos, por lo que un simple olor puede despertar una profunda sensación de bienestar, incluso cuando la otra persona, aún así estando lejos, funciona igual.
0: Bueno, ¿no? Tenemos
1: ¿Alguna
0: opciones.
1: Vez ¿Alguna vez has sentido tranquilidad al oler una prenda de alguien que quieres?
0: Me sonó a la voz de un...
1: ¿A quién sonó?
0: Me sonó a la voz de el Gru, de los Minions.
1: ¿En serio?
0: Sí, a la manera de preguntar y todo.
1: ¿Cómo hablan los Minions?
0: No, a la Gru, al Gru.
1: Al Gru.
0: Al Gru.
1: ¿A los Minions?
0: No, a los Minions no se les entiende nada.
1: ¡No, vamos al año!
0: Ay, Dios, así a veces hablan nuestros hijos, así a veces hablan.
1: ¿Qué dices?
0: ¿Qué dijiste?
1: ¿Qué no te entiendo? Bonito, oiga, chicos. Como ayer venía escuchándoles a mis nietas, decían cosas. Yo digo, ¿qué quieres decir con esa palabra? Tenía que pedirles explicación porque no entendía. Ya voy a traer
0: un glosario
1: de términos de los chicos.
0: Jóvenes. Lo hicimos alguna vez parte de ese programa, tendríamos que hacer la segunda,
1: sí,
0: fue muy interesante.
1: Sí, sí,
0: por favor, ingeniero querido, mi noticia, por favor, mis canciones, mis noticias.
1: ¿Qué? ¿El ingeniero le tiene que pasar las noticias a usted?
0: Es que él ya sabe cuáles son mis noticias.
1: Ah, pero le tengo que contar algo del ingeniero.
0: Volvió.
1: Le tengo que contar a
0: aprender. ¡Cuénteme rápido! ¡Volvió!
1: Le tengo que contar, tengo novedades.
0: Es que este ingeniero es voy, vuelo.
1: Tengo
0: vuelo,
1: novedades.
0: Me hago el rogado, termino,
1: si
0: regreso.
1: Ajá. Pero yo ahí dejaría que el ingeniero tenga que contar, porque a mí como que no me corresponde. O sea, yo me
0: no,
1: entero.
0: No, pero ya cuénteme si ya me ha contado usted. Cuando el ingeniero se va, usted me sabe contar toda la vida.
1: Yo me entero de ciertas cosas, pero ya el ingeniero tiene que decir las cosas ahí que corresponden. Yo no sé. Pero bueno.
0: Pero regresó.
1: Sí. No.
0: No regresó.
1: No sé.
0: La chica le pidió.
1: ¿Quiere que le cuente?
0: Sí,
1: de verdad.
0: Cuente.
1: A ver, ingeniero, póngame. Bueno, le voy a poner la canción, ¿le parece?
0: Seguro que sí.
1: A ver, déjeme.
0: No me imagino de suegra la señora que olía la ropa de la hija. Sí, tenaz, ¿no? Fernando, y un saludo grande a la dama.
1: ¿A quién?
0: A la dama. Jácome o yo.
1: ¿A quién?
0: Yo quiero,
1: por favor,
0: que pase Colombia para tener un nuevo campeón ya, ¿no? Los mismos. Los argentinos se creen mucho, dice. Soy cuencano, apoyo a Colombia,
1: bueno,
0: y le robaron un penal a Egipto, ¿ah? Y este mundial algunos equipos juegan contra el árbitro, el VAR y la FIFA. Disculpen, amigos, mi opinión, disculpen. Estos locos.
1: ¿Usted cree que metió la mano la FIFA ahora? No creo. No, yo no lo creo. No lo creo. Puede ser que
0: a ver.
1: Puede ser que sea así, pero yo no lo creo realmente.
0: ¿Qué pasó con el ingeniero? Antes de mi noticia, queridos amigos, tenemos noticias interesantes. El lado B de la noticia.
1: Déjele que el ingeniero lo cuente a su manera.
0: Por favor.
1: Que lo cuente.
0: Estoy atenta.
1: Que lo cuente con música, ¿le parece? Ahí está. Lo que tiene que decirnos el ingeniero hoy, lo dice cantando, lo dice con esta canción. ¿Qué pasó

0: ingeniero querido.
1: Sí puede.
0: Está querer. Ahí el ingeniero a su lado.
2: Sí, aquí está.
0: Quiero decirle que usted se merece lo mejor. Es tan buena onda, ingeniero.
1: Sí, señor.
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0: No le haga mucho caso a Fernando. Si usted quiere rezar con la enamorada, regrese.
1: No, con la otra. No, ya no. Chicle.
0: Con la otra
1: chicle
0: no.
1: Chicle masticado a la basura.
0: Ay, pero no es chicle, pues. No es chicle. No. El amor podría ser que sí, ya se desgastó.
1: Ya ese chicle.

0: También guardaría las prendas de mis seres queridos, también creo que lo haría.
1: Uy, no sé si sea sano, no sé.
0: ¿Sabe que yo guardaba los audios de mi abuelita?
1: Ya. Yeah.
0: Porque ella siempre nos contaba historias, entonces yo cada vez que tenía melancolía de escuchar la voz de ella al yeah. otro lado del teléfono, ajá. ponía un audio.
1: Pero
0: cuando me robaron mi laptop, ahí se quedaron todos los audios.
1: Sí.
0: Me dio mucha pena.
1: Bueno, pero yo no sé si sea muy sano,
0: sí,
1: eso,
0: será.
1: ¿No? No sé cuánto será, le puede, ¿no? ayudar, pero bueno.
0: Por favor, mi canción, ingeniero.
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0: Del otro lado del ingeniero.

0: ¡Qué horror! Fernando.
1: ¡Qué aburrido debe ser tener solo una mujer! ¿Cómo dice esas cosas?
0: Que no se quiere casar, dice.
1: Ah, que es que no quiere casarse.
0: No me quiero casar, se llama esta canción.
1: Bueno, y está bien, si no quiere casarse, no se case.
0: Y es que esta noticia nos llama la atención. Hace unas décadas el matrimonio, antes de los 30, ¿no?, era prácticamente la norma en el mundo entero.
1: Claro, si ya no te casabas hasta antes de los 30,
0: decían,
1: estás en la percha.
0: Estás en la percha.
1: ¿Qué es eso?
0: Oye, ¿no será ya de presentarle al hijito del vecino? Ya tiene 29 y no se casa.
1: Y no se casa, no tiene pareja. Ya 25, es hora de que se case, que tenga hijos.
0: Claro.
1: ¿Ya?
0: En 1970, cuando Fernando tenía unos 20 añitos más o menos, del 91% de las mujeres ya estaban casadas antes de llegar a la edad. Hoy esa cifra ha cambiado de forma drástica, Fernando.
1: Completamente.
0: Cayendo hasta aproximadamente un 32%. Detrás de ese cambio no hay una sola razón, sino una transformación profunda en la forma de vivir. Más mujeres hoy en día prefieren la educación, construyen carreras más largas, toman decisiones de vida con máxima independencia económica y emocional.
1: Lo cual está bien.
0: Totalmente correcto. Y al mismo tiempo, la forma de entender las relaciones también ha evolucionado. Así que no es que no quieran casarse, sino que muchas mujeres hoy en día, según los estudios, lo están haciendo casi a los 40 años de edad.
1: Ya, o sea, casi al límite de la posibilidad de tener hijos, por ejemplo, ¿no?
0: Casi a los 40 años de edad.
1: Ajá. Bueno, ahí
0: y yo tengo amigas que, que están disfrutando, que están viajando.
1: Sí.
0: Tienen un poquito de melancolía. La melancolía es un visitante, pero muy cortito.
1: ¿Melancolía
0: muy
1: sobre de qué?
0: Sobre el matrimonio.
1: Yeah.
0: Pero luego se acuerdan que pueden irse de viaje, que tienen que ir a estudiar, que tienen metas y
1: que tienen una economía,
0: exacto,
1: dependen de ellas, no dependen,
0: exacto,
1: de nadie, que si es que alguien no les cae bien, si alguien les juega feo, si no les no están en la talla que cada una de esas personas quiere, pues simplemente no se compromete, no pasa nada, siguen su vida.
0: Sí, señor.
1: Y bien, y está bien.
0: Eso ha pasado desde su época, querido compañero.
1: De la suya, porque somos de la misma época, pertenecemos al mismo grupo.
0: No, yo estoy más allá, sí.
1: Estamos en el mismo grupo etario.
0: Pues ahora, a partir de los 40, la mayor parte de mujeres, pero en un 32% menos de decisiones de casarse. ¿Qué tal?
1: Bueno, y está,
0: ¿qué opinan, queridos
1: amigos? Yo creo que estaría bien, pero ¿qué opina el público?
0: ¿Qué opina?
1: ¿Está bien que una mujer espere mucho más, que sea primero profesional, que viaje, que disfrute la vida y después esté pensando en familia, hijos y casarse? Ah.
0: Yo, ¿qué tal será cierto este dicho popular de matrimonio?
1: Yo pensé que dijo bicho, dije no, el bicho ya se quedó, se eliminó del mundial.
0: No, este dicho popular.
1: Ya se fue, Cristiano, ya no piensa en el bicho.
0: No, a mí no, ya sé, me dio pena verles llorar.
1: Lloró ayer el bicho.
0: Pero bueno, ya se la de pasar.
1: Bueno, sí, ya cuando cobre el próximo, la próxima quincena se le pasa.
0: Matrimonio y mortaja del cielo bajan. ¿Qué tal será
1: esa frase,
0: eso?
1: ¿No?
0: O sea, que uno no es que decide, no me voy a casar porque yo voy a ser independiente.
1: Sí, sí.
0: Sino
1: pero
0: que llega.
1: Llega un momento.
0: De pronto abres la puerta, entras al supermercado y ¡oh! El amor de tu vida.
1: Sí,
0: está comprando lo mismo que tú estás comprando.
1: Claro.
0: Como esas propagandas donde se cae.
1: Que no sean las vitaminas, las pastillas para el reuma, para el dolor de cabeza, para la presión arterial, los triglicéridos, para el colesterol.
0: Pero si es así también, pues compartimos.
1: Sí, pues
0: dolores.
1: está bien.
0: Dianita, yo creo que unas mujeres dicen no se casan por miedo, porque muchos están satanizando el matrimonio y es lo más hermoso que hay.
1: Sin duda, vivir con la persona que amas, hacer
0: armar
1: un hogar,
0: tu familia, tu hogar,
1: el saber que te puede que podrías llegar a viejito con la persona que quieres, o sea, si es que la vida

0: ese premio, pues obviamente es bonito.
1: Totalmente
0: tener alguien
1: de acuerdo.
0: Con quien caminar tomado de tu mano.
1: Sí, sí, sí.
0: Mirando hacia el mismo horizonte.
1: Exacto.
0: Sintiendo el pálpito de tu corazón.
1: Exacto.
0: Abrazándole
1: sudada,
0: cada noche
1: sudada.
0: En esas frías noches de invierno.
1: Mejor es dos que uno,
0: y quitándose
1: porque si no tiene frío,
0: la camiseta
1: el otro le calienta.
0: En aquellas noches de verano.
1: Dianita, yo decía así, no me voy a casar, estoy bien, hago mis dos maestrías. Mm-hmm. Cuando me fui de viaje para Chile, ¿qué dice? ¿En dónde quedaría eso?
0: Porque encontró
1: conocí
0: ahí
1: un
0: el amor
1: guapísimo, dice. De... Y me casé.
0: Y se casó. Muy bien.
1: Que, ya, si llegó el amor,
0: está
1: llegó,
0: bien.
1: Pues.
0: Está bien.
1: Fernando dice un saludo para ustedes. Los escucho desde Guayaquil. Mándenme
0: hola.
1: Un abrazo. Soy su querido radioescucha de siempre, dice Fabián.
0: Fabián, un abrazo para ti en Guayaquil, ¿eh? En nuestra frecuencia de Guayaquil en 103.3. FM.
1: Nos escriben
0: y
1: nos dicen, yo creo, una opinión muy respetable, no me parece muy atractivo que se casen a los 40, porque ya es tarde para la educación de los hijos, ya no se disfruta del estilo de vida cuando llegue a los 70, acaba, dice, se ha acabado con tanto trabajo, entonces es un poco complicado. Ahora, en Europa, las mujeres tienen hijos a partir casi de los 40 años.
0: Ajá.
1: 40 en adelante.
0: Bueno, eso sí es importante, es bonito que puedan haber hijos en una familia, el hogar se solidifica mucho más y todo, pero si es que por cualquier motivo no hay hijos, por cualquier razón, que pueden haber muchas,
1: médicas,
0: pues eso no hipoteca para nada la felicidad que tienes con
1: bonito
0: tu pareja.
1: Bonito lo que dice, no hipoteca para nada la felicidad.
0: Sí, por
1: gracias.
0: Supuesto, Diana. Eso lo aprendí de una gran guía que yo tengo, de una luz en mi camino,
1: ¿ya?
0: De un ejemplo en cada paso que yo doy. Se llama Diana Urgiles.
1: Me la presenta, por favor.
0: Con mucho gusto.
1: Fernando, ya
0: aunque
1: sabe.
0: Anda últimamente bien ocupadita, ¿sabes?
1: Sí, sí, estoy
0: aquí. Que en la mañana, que ya en la
1: los
0: inauguración, en la
1: tarde,
0: primera piedra, sí. Luego sacando una piedra del riñón de ni sé quién, luego, o sea, anda súper ocupada.
1: Fernando, ya saben por qué está muy contento, dice los radioescuchas.
0: ¿Yo estoy contento?
1: Sí, se le nota.
0: ¿De qué? ¿Por qué?
1: Porque el Junior ya viene con los regalos, dice.
0: ¡Ah, llegó!
1: ¿Qué nos trajo?
0: Me trajo un quintal de chocolates.
1: Ah.
0: Yo tengo unas pomitas.
1: ¿Y va a compartir, Fernando?
0: Me dijo, Fernando, esto es solo para usted, me dijo. Ya para los otros ya veré, me dijo. Entonces, o sea, yo entiendo que en otros están todos los demás y los que vengan.
1: Bueno, yo como estoy a dieta, no me importa, torta.
0: Ay,
1: me importa,
0: ah,
1: torta.
0: No, pues, ¿así?
1: No digo torta, tampoco puedo, entonces chocolate tampoco.
0: Y yo que estaba esperando invitarle
1: ¿y
0: hoy.
1: ¿Y usted sigue en el gimnasio?
0: Para ir a comer, ¿ah?
1: ¿Sigue en el gimnasio?
0: Sí, pero estos días no he ido. Pero solo estos días, la semana anterior fui todos los
1: claro,
0: días.
1: Claro, pero ya estamos lunes, martes, ya
0: sí,
1: vamos
0: sí,
1: a ver.
0: Martes nomás, pero sí. Hoy noche voy, en cambio, ¿cómo le queda el ojo? Ah.
1: Bueno, después de tanto chocolate.
0: Sí, sí. Bueno, pero es que además es no, esto solamente para mí, es para compartir. Usted llega a mi oficina.
1: Chocolate.
0: Y le doy un chocolate. Siempre y cuando tenga razón de ir.
1: Tenga buenas propuestas, claro.
0: Tenga razón de ir.
1: No, no solo por ir, por interés.
0: Solo para que me pedirme un chocolate tampoco. ¿No?
1: Pero sí le va a interesar esto. 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
1: la comida es el mejor acompañante,
0: sí,
1: de una
0: señor,
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0: Sí, señor. Una felicidad. ¿Usted ha notado cómo es nuestra cultura?
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0: o
1: fiesta.
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1: ¿Qué estás, amiga? 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
1: ¿Te graduaste? 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
1: Exacto.
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1: Y
0: porque
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0: el cumpleañero, al cumpleañero, dije.
1: No a todos.
0: 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Al cumpleañero le regalamos un postre.
1: Y el graduado no paga, porque
0: el graduado
1: este es
0: no
1: tiempo
0: paga.
1: De graduados.
0: Sí, sí, sí. Atenti, Sebas, el graduado no paga.
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0: 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A propósito, hoy Suiza Colombia. ¡Ay!
1: Hoy Suiza Colombia, gran partido. ¿Usted
0: 2:45.
1: Tiene algún pronóstico?
0: Tengo un pronóstico que nos va a gustar mucho el partido. Vamos a estar muy emocionados.
1: Suiza, ¿qué tal equipo está?
0: Bueno, Suiza está jugando muy bien.
1: Pero no, pues como Colombia.
0: Mejor que Colombia para algunos, ¿ah?
1: ¿En serio?
0: Para algunos, pero vamos por Colombia.
1: Hola chicos, dice, este mundial me he quedado gratamente sorprendido de lo que pasa con los equipos de Medio Oriente.
0: Sí,
1: muy buenos.
0: Sí, primero los equipos africanos han estado sumamente bien. Los arqueros, Diana.
1: Unas
0: tapadas, unas voladas.
1: Unas jugadas.
0: O sea, qué manera a veces.
1: Qué físicos, ¿no? Yo me he quedado sorprendida con el físico
0: de los jugadores. Usted siempre viendo los físicos, Diana.
1: Pero, a ver.
0: Vaya.
1: Juegan 90 minutos, luego los alargues. Sí. O sea, qué
0: no
1: físicos.
0: No siempre.
1: ¡Qué físicos, sí, compañeros!
0: Sí, así estoy notando.
1: ¡Qué físicos!
0: Que se fija en eso usted. Bueno, y está bien. Yo me fijo también en qué estarán comiendo, cómo se estarán alimentando.
1: Seguro se están alimentando con buen carbohidrato.
0: Sí.
1: Verde, por ejemplo. De ley,
0: no,
1: Fernando.
0: No sé, es que
1: de
0: no creo
1: ley.
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1: bueno, sí, es
0: de tener el verde.
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1: sí,
0: no
1: es
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1: una dicha, de verdad
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1: dicha.
0: No creo que tengan para hacer, por ejemplo... ¿Qué podría ser?
1: Un boloncito.
0: No creo.
1: Qué rico.
0: No creo que tengan esa dicha. Acá sí tenemos la dicha.
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1: Nos mandan un post donde... Aparentemente Trump dice, vi el partido, no eran goles y ese árbitro es sospechoso. Si mira su pasado, Bélgica puede ganar el próximo mundial. Por eso pedí a la FIFA que los goles de Bélgica pasen al siguiente mundial, dice.
0: No, ya eso es una broma. Eso
1: claro,
0: es una...
1: claro. Amigos de Radioactiva, buenas tardes.
0: ¿Ya?
1: Oh,
0: ¿qué pasó?
1: Pero feo que yo lea esto.
0: ¿Por qué?
1: Porque estoy leyendo algo sobre mí.
0: Pero ya lea, no importa. Es que usted tiene el celular, no puedo leerlo.
1: Amigos
0: yo.
1: De Radioactiva, buenas tardes. ¿Saben? Ya le conocí a la Dianita. Muy linda, en especial me fascina su forma de reír.
0: ¡Acho!
1: Felicitaciones, adelante, son los mejores del país con los deportes, o sea, los payasitos. Dice Carlitos, muchas gracias.
0: O sea, son los mejores del país
1: Carlitos,
0: con los deportes.
1: Sí.
0: O sea, nosotros con los deportes o los deportes con nosotros. Queda lo mismo.
1: Muchas gracias a don Carlitos.
0: Bien.
1: Saludos, dice chicos, les escucho yo desde Machala.
0: ¡Machala!
1: Su fiel radio escucha siempre, dice, me encanta su programa y me gustan los martes de noticias. Porque da de qué hablar.
0: Da de qué hablar, sí, claro, sí.
1: Ya llega y le hueles a tu esposa la ropa.
0: Claro.
1: Ya te quedas tranquilo.
0: Exacto.
1: Ya te relajas.
0: Le baja el estrés.
1: Exacto. Uh-huh. Su noticia, compañero.
0: Tengo algo importante que contarle ahora. Rápido, rápido, antes que nos quedemos sin tiempo, por favor, maestro. ¿Ves películas de terror antes de dormir?
1: Ay, yo sí veía cuando tenía unos 18 o 19 años. Hacía maratón, Fernando.
0: ¿De películas de terror?
1: Veía películas de terror, apagaba la luz y pasaba de mueble en mueble porque decía, alguien me va a tomar del pie cuando pise.
0: Y cuando ¿qué ves locura? Películas de terror, ¿puedes dormir como un bebé?
1: Yo creo que en esa época sí dormía como una bebé, pero tenía pesadillas también.
0: Entonces,
1: o sea, me quedaba profundamente dormida.
0: Si estás mirando películas de terror y puedes dormir como un bebé, capaz estás más rayado de lo que pensabas.
1: Estás loco si ves películas de terror para dormir.
0: O sea, algo no anda bien ahí. Posiblemente algo no anda bien ahí. Escucha esto, Diana. Bueno, hay mucha gente que le gusta. A mí no. Le encantan las películas de terror, aunque estén muertos del miedo.
1: Yo conozco también.
0: Y sintiendo que algo debajo de la cama va a salir a mitad de la noche.
1: Y les gusta esa adrenalina,
0: Usted
1: conoce gente así.
0: Sí, sí,
1: yo
0: muchas
1: era
0: personas.
1: Así, yo era así, pero empecé a tener muchas, muchas pesadillas. Empecé a sentir cosas raras. Dije, no, cerebro, te voy a renovar, le dije a mi cerebro.
0: Nada de eso.
1: Nada de esto, bueno, prefiero comedia.
0: Ahora, varios estudios encontraron que las personas que disfrutan de películas de terror suelen compartir algunos rasgos de personalidad asociada con la psicopatía.
1: Ay, ay, ay, no me diga eso.
0: Sí, señora, le tengo que decir. Estuvo al borde.
1: Yo veía películas de terror, me gustaban.
0: O tal vez por eso es que usted ahora anda hablando con las cosas. Como loquita.
1: Como loquito, pues lo usted, pongo usted también,
0: dijo,
1: ¿no?
0: Usted dijo, yo hablo con la mesa, me dijo el otro día. No. Yo hablo con la mesa.
1: No, hablo con
0: mi lámpara. Yo, dijo, yo dije, Dios mío.
1: No, Fernando.
0: Dios mío, que le está...
1: Le cuento
0: la
1: al
0: estamos
1: público.
0: Perdiendo. La estamos perdiendo.
1: Le cuento al público.
0: No.
1: Estaba yo en un taller de Gestalt, era vía internet, desde Argentina, Cuenca, y el profesor me dijo, ¿Qué tenés a tu alrededor?
0: Era argentino.
1: Y yo le dije, tengo un cuadro. Tengo la foto de mis hijas, tengo la mesa. Me dijo, ¿y qué te dicen esas cosas?
0: No, ¿qué te dicen esas cosas?
1: Claro, yo inmediatamente abracé toda esa circunstancia y dije, me dicen que tengo un hogar, me dicen que tengo una familia,
0: bien,
1: me dicen que tengo estabilidad.
0: Qué bonito,
1: o sea,
0: qué bonito.
1: Hay que mirar profundo.
0: Qué bonito,
1: Fernando.
0: Cómo se saca la locura de encima.
1: ¡Qué horror!
0: A mí no me están diciendo nada todavía y cuando me comienza a hablar la mesa, realmente salgo corriendo yo por la puerta. Cuando yo cuando me hable la mesa, salgo corriendo por esa puerta.
1: ¡Qué horror!
0: Sí, o sea, qué miedo.
1: ¿Cómo podemos hacer terapia con usted, Fernando?
0: ¡Qué miedo! Lo vio, me dijo el último psicólogo al que visité. Me dijo, no sea malito, no
1: Oiga,
0: vuelva.
1: Pero ese psicólogo era,
0: no
1: estaba
0: regrese.
1: Más loco que cualquier
0: sí, también,
1: loco. En serio,
0: también,
1: le digo.
0: También. Entre esos rasgos aparece una menor sensibilidad al miedo. A ver, voy a leerlo correctamente. Entre esos rasgos aparece una menor sensibilidad al miedo, una mayor búsqueda de emociones fuertes y una mayor tolerancia al estrés cuando prefieres ver esas películas antes de dormir. Eso podría explicar por qué hay gente que termina una película de terror, apaga la tele y a los 5 minutos ya está roncando.
1: No, yo así como que quedarme dormida, ¿no?
0: No, no.
1: Pero sí hay gente que le gusta mucho la película de terror.
0: Ah, dice, eso no quiere decir que sean un psicópata, sino que podría compartir algunos rasgos de personalidad asociada con la psicopatía.
1: Qué miedo, compañero. Qué gusto escucharles a los tiempos, Fer. No podrá hacer una llamadita como Trump para que los deportivos me direccionen la pelota. Ya se acaba el mundial y ya me quedan menos oportunidades.
0: Una llamada como Trump. Así. Andrés, por favor, el ganador de la próxima pelota de la. ¿Cómo se llama la pelota del mundial, Diana?
1: La Trionda.
0: La Diana está informadísima.
1: La Trionda.
0: Por favor, Andrés, la próxima Trionda va para el amigo que nos está escribiendo. Por favor.
1: Que termina en 9.
0: No, eso no se puede hacer, Diana.
1: ¿Por qué no?
0: Eso no se puede hacer. Aquí las cosas son legales y justas.
1: Como debe ser,
0: como
1: Fernando.
0: Como tendría que ser en todo lado.
1: Como debe ser. Hola, Dianita y Fernando. Había, dice, una serie buenísima.
0: ¿Ya?
1: En donde, claro, era de terror, dice todo, y nos quedábamos viendo. Desde los 8 años miro películas de terror. Nos escriben por acá.
0: Le gusta.
1: Ya no hacen películas de terror buenas, dice amigos.
0: Sí, he visto películas.
1: Ahora uno ya sabe lo que va a pasar.
0: Flojitas.
1: Pero
0: ¿no? Ya
1: sabemos.
0: ¿Quién anda ahí? A la medianoche. ¿Quién anda ahí y sale en ropita de dormir, en bata, a la mitad del bosque a saber quién anda ahí? ¡Por favor!
1: Claro,
0: o sea, ¿qué pasa?
1: No abras la puerta porque puede haber un asesino en serie afuera. No, espérate. Ya salgo yo a ver.
0: Claro. Y sale, ¿quién anda ahí?
1: Claro.
0: ¿Quién está ahí?
1: ¡Otro gato! Dice, amo ver películas de terror. Hace años, dice, las veo y duermo como un bebé. ¿Será que entro en ese grupo?
0: Seguramente. No lo dude.
1: Dice, no. Lo que es de terror ahora, dice, ajá, son las novelas. ¡Qué malas!
0: Las novelas.
1: Sí, dice, yo pienso que se llama valentía mirar películas de terror. Dianita y Fernando, un abrazo. Dice, menos mal. No me quedé traumada. 3 meses. No, me quedé traumada.
0: Se quedó traumada.
1: 3 meses después de ver una película.
0: ¿Tres
1: horrible,
0: meses?
1: Dice. No pude dormir.
0: 3 meses.
1: En mi caso fue al revés.
0: Yeah.
1: Yo me duermo escuchando, nos dicen, me duermo escuchando relatos de terror que hay en un podcast. No puedo.
0: Relatos de terror.
1: Ay, no, yo no llego a eso. Oh. Yo prefiero una película de acción.
0: Se abre el sarcófago. Una mano huesuda.
1: Mano huesuda. Con sarcopenia.
0: ¿Con qué?
1: Ya, sin músculo, por no hacer ejercicio.
0: Mano huesuda.
1: Amigos, dice, ¿a qué hora se van? Porque quiero el partido, pero todavía no comienza.
0: Pero
1: el partido
0: empieza a las 2:45.
1: Espérennos.
0: Por favor,
1: ¿no?
0: También tenemos derecho, ¿no?
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1: Díganme, chicos, yo duermo escuchando podcast de asesinos en serie.
0: Ay, ay, ay.
1: Yanity Fernandito, buenas tardes. El otro día mi esposa escuchó en el patio ruidos extraños.
0: ¿Ya?
1: Y me dijo, ladra para que piensen que tenemos perro.
0: No. ¿Y usted le hizo caso? Pregunta.
1: Y yo le dije, mejor aparece tú por la ventana para que piensen que la casa está embrujada.
0: ¡Ay, ay, ay!
1: ¡Uy, no!
0: Ay, pero eso ya
1: buenas
0: es
1: tardes.
0: Pelea. Es
1: desde
0: eso.
1: La Remigio Crespo les escribo. A mí no me gustan las películas de terror porque ¿no? me da miedo. ¿Pero por qué no me da miedo ver a la señora enojada, a la ñora enojada?
0: Porque ya, o sea, porque ya no se puede hacer otra cosa. Le tiene que enfrentar. Tiene que enfrentar.
1: Ahora solo nos queda Noruega. Nos manda una bandera de Noruega con el escudo del Ecuador.
0: 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Y señores,
1: ¿se acuerdan del proyecto de la Bruja de Blair? Preguntan, ¿se vieron esa película?
0: Sí,
1: nos vimos.
0: Sí.
1: Solo carpas que se movían, obscuridad, nada más, nunca se vio nada más.
0: ¿No se vio nada
1: así
0: más?
1: Así fue el proyecto Bruja Blair.
0: ¿Ah, sí?
1: O sea, asumimos que desaparecieron los chicos.
0: Yeah.
1: Gritos y así, pero no.
0: Sí.
1: Todo muy, no sé.
0: Oscuro.
1: No sé, raro a la película. Uh-huh.
0: Como suele ser ese tipo de películas de misterio y terror.
1: Sí, y por lo general cuando hay un silencio largo en una película de terror es porque va a haber...
0: No, algo. Le ponen el efecto. Nos vamos a apoyar a Colombia.
1: Cumbia. Sí, señores, queremos que gane Colombia. Sí,
0: vamos, Colombia.
1: Vamos, Colombia.
0: Vamos, Colombia.
1: ¿Tú puedes? Qué bonito que es el fútbol mundial. Hermosas. El mundial de fútbol.
0: Eso digo. Hermosas qué? Jugadas. ¿Qué quería que diga?
1: Ay, Dios mío. Mejor vamos rápido, por si acaso. Nos escuchan en casa.
0: En un ratito más, por la señal de Radioactiva. Colombia, Suiza. Suiza, Colombia. Vamos, Colombia.
1: Señores, que gane Colombia. Sí, no vamos a decir el mejor. Que gane Colombia.
0: Eso.
1: Un abrazo.
0: Que el mejor hoy sea Colombia.
1: Sí, señor.

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0: está mucha sequía.
1: Te preguntó cómo estás. Nada del clima, nada de
0: tu
1: vida.
0: Yo a vos no te estoy respondiendo. Le estoy respondiendo a la Eli. ¿Por qué te metes en mi respuesta?
1: Respóndele bien, entonces.
0: Va, yo veré. Yo veré.
2: Sí, llovió.
0: Poquito. Debería llover un poco más. Eli.
2: Oigan, amigos, ¿ustedes son team que gane Argentina?
1: Sí.
0: Yo también, sí. No sé por qué la gente está en esa onda de no, que ya
1: es
0: muchos...
1: Es fútbol sudamericano.
0: Exacto. Y además juegan súper bien, ¿no?
2: Pero también va a jugar Colombia. Entre Colombia y Argentina, ¿qué prefieren?
0: Amiga, ya se quedó Colombia.
2: Ah, ya perdió.
0: ¿No deja, quieres deja, vos la sí. comentarista?
2: No, ya no, desde ayer ya no. Ya no eres la que... Ya no he podido ver fútbol. ¿Cuándo juega mi Noruega querida?
1: Creo que el viernes.
2: Me muero, me muero. Yo sí quiero ojalá. Que gane Noruega. Oye, qué feo.
1: No, ojalá Noruega, ojalá, yo también dijo. Digo Noruega.
2: Yo dije me muero y él dijo ojalá.
1: No, no. Que gane.
0: A ver, por favor, qué falta de comunicación nosotros comunicadores, rogaría.
2: Sí, bueno, señor productor, ¿qué tal si nos vamos a saber qué hay en tu cabeza?

0: 8:10. Hoy tenemos una invitada muy especial. Estará con nosotros la escritora Sonia Criollo Chiriboga. Y el tema de su libro va muy de la mano con la pregunta que les vamos a hacer.
1: Amigos, queremos que nos cuenten lo siguiente. ¿Qué es lo que más les afectaría si sus papás se separaran? ¿O qué es lo que más les ha afectado si sus papás se han separado? ¿Qué estoy con los pelos parados?
0: No, sino que estás como si estuvieras con labial sin estar con labial. Igual yo. Ah, veas, nos da efectos
2: ¿qué es eso especiales que tiene en la frente?
1: Ah, es un granito, amigo.
2: Granito.
1: Es que me lastimé.
0: Bueno, pues, ¿y cuál es tu problema hablando sobre el aspecto físico de las personas? Disculpa.
2: No es un aspecto físico, entonces, estoy preguntando.
0: ¿Qué estás preguntando?
2: Granito.
0: Sí, ves, estás juzgando.
2: Eso no es granito.
0: Estás juzgando.
1: Y amigo, es un lastimado porque fue un granito.
0: ¿Por qué le das explicaciones?
2: No entiendo.
0: ¿Por qué?
1: Es que ya no es granito.
0: Novedad.
2: Y el, bueno, ya, el debajo del ojo. Ah, ya.
1: Ah, el debajo del ojo es un lastimado, amigo.
0: La pregunta.
2: Te raspo el gato.
0: Es entonces. Señora,
1: para bueno, dijo, ya dije, pues, pero bueno, vamos
0: repita,
1: a repetir.
0: Porque ustedes ya.
1: Es que sí, tú solo hablas de mi físico, amigo.
0: Vos que le paras bola, amiga.
1: Perdón. Ok. Amigos, ¿qué es lo que más les ha afectado cuando sus papás se han separado? ¿O qué creen que es lo que más les afectaría si sus papás se separarían?
0: Nos responde, por favor, al
2: 09-87-57-88.
0: A ver, Fausto.
1: ¿Tus papás se han separado, Fausto?
2: Se separaron de mí al nacer. No los conocen, no. No, se separaron cuando yo tenía 4 o 5 años.
0: ¿Te acuerdas?
2: Me acuerdo, clarísimo.
0: Ay,
2: yo me acuerdo, en parte, de algunos conflictos que ellos ya tenían,
0: ya,
2: que luego derivaron en la separación. Con los años, yo llegué a entender que era lo mejor que ellos hubieran podido hacer en ese momento por ellos y por nosotros.
0: Ya.
2: Sin embargo, fue con los años. Lo que más me afectó, primero, es el cambio de entorno.
0: ¿Por qué? Claro, se fueron a vivir ustedes.
2: Claro, nos fuimos a vivir a otro lado.
0: Yeah.
2: Uno, el cambio de entorno para un niño, creo que
0: chiquito,
2: es algo...
0: 4 años, o sea, ¿qué onda?
2: No, y luego de eso, sin juzgar, luego entendí por qué. Pero mi papá primero nos veía cada semana, luego era cada 15 días, luego a veces no sabíamos de él 1 mes, 2 meses. Luego entendí por qué, no le juzgo. Pero esa inestabilidad
0: en
2: la presencia de él, te marca muchísimo, porque creo yo, me pasó, y seguramente a muchos niños les pasará, que uno no se juzga, uno no dice, ay, mis papis están pasando por esto. No, uno se juzga.
0: Claro,
2: uno.
0: No me
1: ¿qué
0: quiere,
1: hice para que
0: ¿qué
1: no me
0: hice
1: venga
0: porque
1: ver?
0: No viene?
2: Exactamente, ¿cómo
1: hice?
2: Me puedo portar mejor? ¿Por qué?
0: Qué fuerte.
2: Es súper complejo, pero la no presencia constante de mi papá creo que me afectó. Mucho, mucho, mucho. Uno,
1: pero
2: sufre,
1: si hasta
2: no
1: ahora
2: entiende
1: dices
2: las
1: que
2: cosas.
1: Se murió, recién a los 10 años vienes a

0: contarnos que si tuviste papá.
1: Pero por estoy fin, hablando de mi padre este adoptivo.
2: Ah, ya comenzaste. Eli.
0: No. Sí, qué bestia.
1: O sea, mi padre que okay, me encontré en una caja.
2: Ese no es el tema. Ya cuando hablemos de esas cosas, ahí te damos la posta. A ver, señora Padilla, ¿tus papis se han separado?
0: No. ¿Nunca? Gracias a Dios, nunca.
2: O sea, no le ha sacado la tarjeta roja a la Mayrita, no. A Patricio, no.
0: Híjole, y yo siento que, ay, Diosito, qué miedo que me hubiese dado. Pero, chuta. ¿Saben? He visto en mis amigas, pero
1: traumas
0: que me han dicho cómo quisiera que mis papás se separen a vivir lo que vivo con ellos peleando todos los días.
2: Uy, mira tú.
0: He visto eso.
2: Esa es la otra parte, ¿no?
0: Que ellas me han dicho así como que bestia, preferiría que ellos no estén juntos a ver cómo se matan todos los días en la casa. Pero, por ejemplo, yo siento que yo, ay, Diosito, les extrañaría demasiado tenerles que no estén juntos. Sí, no podría dormir sin saber que, por ejemplo, tengo la tranquilidad de la protección de mi papi en la casa. Y tengo el amor de mi mami, por ejemplo. Si es que me da miedo, sé que papi, por ejemplo, yo soy súper miedosa a los ladrones ya. Entonces sé que papi sería el que me protege físicamente. Y mami sería la que me abrazaría. Entonces, uy, me diera terror de no tener esas dos...
2: Ese equilibrio, ese complemento.
1: Lo que yo sí te digo, amiga, estoy seguro de que en cualquier circunstancia que se dé una separación... A los niños les va a doler igual.
0: Sí, sí,
1: o sea, ¿no? Uno puede decir, no, ojalá
0: se paren,
1: pero igual te va a doler.
0: Psicológicamente, por con supuesto. Los niños.
1: Principalmente porque sí. Ellos se quedan a la deriva. La pareja sabe por qué se separa.
2: Pero los
1: de acuerdo
2: niños,
1: o no.
2: Los hijos, sí. ¿Qué onda? No tienen idea.
1: Pero el niño y dependiendo sabe, de la edad, pero no peor. Entiende.
0: Quizás. Aún así, los niños digan, prefiero que mis papás se separen a que se maten en la casa. Deberían ser tratados psicológicamente,
2: por supuesto,
0: porque
2: por el proceso
0: igual
2: de
0: le vas a extrañar a papá o mamá, igual le vas a extrañar al que se vaya, porque no puedes dividirte.
2: Claro.
0: ¿Y usted, Norita? ¿Sus papás se han separado?
2: Sí, yo me acuerdo, no sé cuántos años tenía, pero ya estaba en. Yo creo que estaba en la escuelita, sí. A ver, no recuerdo a mi papi haberse ido de la casa y cosas así, pero sí, pero. A ver, tengo como lagunas, ¿ya? Pero lo que sí recuerdo claramente, no me pregunten por qué, cuando yo paso por un restaurante de la ciudad de Cuenca, me acuerdo tan claramente que mi hermana y yo comíamos ahí con mi papi algunas veces, ya solo los tres, y que era el contexto de que mi papi y mi mami por no sé ni cuánto tiempo, creo que fue muy poco tiempo, la verdad nunca lo he conversado con mi mami, pero sí, o sea, fue un lapso de tiempo donde... Y me acuerdo de ese restaurante, me acuerdo de las comidas, las conversaciones con mi papi, cosas así. La verdad, no pienso que fue poco tiempo porque no tengo, por ejemplo, esa ausencia que tú sí sentiste, amistad, que me imagino fue muy dolorosa. Yo no, o sea, solo me acuerdo de esos espacios donde era, obviamente, era un restaurante que hasta era algo como que nuevo para mi hermana y para mí, que éramos pequeñas y que pedíamos lo que queríamos y cosas así. Pero no más.
1: Mira,
2: la verdad,
1: yo
2: no más.
1: Te diré que los niños, nosotros los adultos creemos que los niños no se dan cuenta.
0: Pero sí se dan,
1: los
0: ¿no?
1: niños se dan cuenta de todo. Que no entiendan muchas cosas es otra cosa, que no sepan cómo procesar. Pero los niños se dan cuenta de absolutamente todo. Termino con esto. Por eso, en una separación, sin decir que uno tenga que quedarse en una situación que ya es nociva para todos los miembros de una familia o cosas extremas como el maltrato que uno tenga que... No, pero sí hay que acompañar a todos los que están pasando por esta situación, principalmente los niños, como ha dicho la Eli, y evitar conductas que le pongan más
0: ansiosos, más estresados, ansiosos,
1: por ejemplo,
0: tristes.
1: No saber cuándo le vas a ver a papá o mamá porque se aparece, se desaparece. Que
2: eso es terrible. Y eso
1: que el uno
2: terrible.
1: Le hable mal al otro porque está queriendo vengarse.
2: Los
1: contigo.
2: Recados con los hijos.
1: Perdón por lo que voy a decir, pero hay cada loco que a la semana ya le está presentando la nueva pareja a los hijos y ahora somos una nueva familia feliz.
2: Dios
1: para
2: mío.
1: Los 15 días cambiar. Oye, dale un poquito de estabilidad.
0: Por Dios, que le está culpando a la mamá o al papá.
2: Oiga,
0: metiéndole cizañito.
2: Y ahora hay como que, bueno, no sé si ustedes conocen, pero hay, o sea, se van. Antes lo normal era, o bueno, no lo normal, porque que es anormal.
0: Lo común, digamos.
2: Lo común, correcto, gracias. Lo común era que los hijos se quedan con mamá, ¿no es cierto? Uh-huh. En cambio ahora es como que lapsos con mamá, lapsos con papá. Y así.
1: Hay la tenencia compartida. El problema, eso, ¿sabes? Eso. Ahí, perdón que te interrumpa.
2: Me parece
1: amiga,
2: complicado,
1: para terminar.
2: ¿No?
1: Lo complicado para el niño es que el niño necesita estabilidad y la estabilidad empieza en tu entorno. Entonces, una semana es mi casa, otra semana no es mi casa. ¿Dónde termino de asentarme?
0: Yo les digo que a mí me diera una pereza ahora que obviamente ya uno está grande. Pero yo sí conozco niñas y niños que una semana viven con la mamá, una semana con el papá. No sabes ni dónde tienes tus juguetes.
1: Exacto.
0: Es así como, ay, chuta, oye, quiero jugar con mi peluchito, pero está en la casa de mi mamá. ¿Dónde mismo es mi casa? Pero sí, también conozco gente que un mes vive con mamá, un mes con papá, pero pucha, creo, no sé, ya cada quien se arregla como puede.
1: Hay que arreglarse, pero hay que pensarlo muy bien.
2: En los niños. O sea, hay que pensar en todos. Hay que pensar en todos, ¿no? En lo que es conveniente, pero dejarse acompañar. 18 con 19 minutos.
1: Queremos saber.
2: ¿Qué dijimos, compañero?
0: Vamos a dar la bienvenida
2: a la experta de hoy.
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0: 18:20, estamos ya con nuestra invitada, nuestra querida escritora ecuatoriana Sonia Criollo Chiriboga, que hoy viene a presentarnos su nuevo bebé literario, Cuando Sea Domingo. Sonia querida, bienvenida, qué gusto tenerte en nuestro espacio, ¿cómo estás?
1: Hola Nora querida, Fausto, Eri, siempre me da una alegría inmensa estar en este espacio, ya lo considero bastante mío en casita, así que muchísimas gracias por la invitación.
0: Bienvenida siempre mi querida Sonia, y hoy estamos preguntando, para hablar del contexto del tema de la pregunta a nuestro público, es qué sentirían cuando tus padres se separan. Sí, para que la gente nos dé un feedback. Recuerde, usted puede responder la pregunta al 0987-1757-88. Entremos en materia, querida Sonia. Cuéntanos de tu nuevo hijo literario, Cuando Sea Domingo.
1: Bueno, Cuando Sea Domingo es mi nuevo cuento infantil, recién lanzadito, está el pan calientito. Fue presentado oficialmente los primeros días de junio en la Universidad de la SUAY. Esto, por supuesto, viene bajo el sello de la casa editora de la Universidad de la SUAY, y fue presentado en el marco de la séptima maratón del cuento y las artes, oficialmente. Sin embargo, quise hacer un espacio un poco más personal, más de amigos, más de familia, y realicé una presentación en ese sentido, en este contexto, el pasado miércoles en la Casa de la Lira. Ahí pudimos compartir precisamente con la gente con quienes se construyó el cuento, y sobre todo pues para también como ir contando la temática. Ahí pude contar con la colaboración de el grupo de teatro de la Universidad de la SUAY, y pues con ellos pudimos leer un fragmento del
0: cuento. Estuvo excepcional.
2: Sonia, ¿cómo surge la idea de escribir un cuento sobre este tema, y por qué un cuento infantil?
3: ¿Puedo ver?
1: Claro, por supuesto. Bueno, en realidad cuando yo intenté o empecé a escribir Cuando Sea Domingo, no era la intención hablar precisamente sobre la separación en sí de los padres, sino más bien lo que yo quise escribir, o lo que me pregunté, es cómo o cuándo los niños se sienten realmente amados. Cómo los vínculos...
2: En medio de una separación.
1: Intenté como preguntarme, mirar alrededor, porque la separación es una realidad.
0: Cada vez más cotidiana.
4: Más frecuente.
1: Y pues ello conlleva precisamente a que los niños o en los niños surjan emociones, sentimientos, que probablemente en ese transcurrir, en ese tránsito, no están muy claras, no saben qué es lo que pasa. La situación cambia. Entonces, la propuesta, más allá de hablar del tema en sí, de la separación, es en qué momentos ellos se sienten amados y cómo acompañar este proceso desde la escucha, desde la empatía, quizás poniéndonos a la altura de ellos, en el sentido de poder comprender cuáles son esas inquietudes, sus miedos, qué es lo que les transita, qué es lo que les pasa.
2: Si el tema es triste, ¿el cuento es triste?
1: No tiene por qué ser triste, es un cuento infantil. Yo creo que la literatura infantil sobre todo tiene la capacidad de crear o generar magia, incluso en situaciones que parecerían que pueden ser tristes. Entonces, no es la idea, más bien es como abrir una conversación precisamente de cómo podemos acompañar estos procesos en los niños y en las niñas.
0: De hecho, yo sí me atrevería a decir que Cuando Sea Domingo es un libro que, cuando lo lee un adulto que de pronto está transitando este tema de la separación, se va a dar cuenta que hay formas de llevar la fiesta en paz. O sea, que es como que un ejemplo de cómo debería darse este acompañamiento cuando papá y mamá deciden ya no ser pareja, pero van a seguir siempre siendo papá y mamá.
2: ¿Cómo se le pone un final feliz a esta historia? ¿Se puede?
1: Bueno, yo creo que los finales felices, o la felicidad en sí no está en el final feliz, está más bien en la historia, en cómo se transita y cómo se la vive día a día. No es un tema de y vivieron juntos y felices para siempre.
4: Es que, ¿por qué ponerle un final sería la muerte casi?
0: O sea, puede ser uno de los finales, ¿no? Pero yo creo que es un tema de cómo vaya transitándose la historia de cada familia. Porque cuando lo que tú decías, Amistad, en la primera parte que platicábamos acerca de qué es lo que pasa, qué es lo que sienten los niños que se sienten tan confundidos, va a depender muchísimo de cuál es la narrativa que mamá le diga, que papá le diga.
4: Justo lo que dice Norita, nos llega un mensaje en este momento que dice: buenas tardes, amigos. Lo que he visto en mi esposa con sus padres, ellos se divorciaron y la mamá hasta el día de hoy habla lo peor de mi suegro. En cambio, nunca le he escuchado hablar mal de ella, tampoco algo bueno, pero sí siempre pidiendo a sus hijos que respeten y entiendan a su madre. Los hijos menores odian al papá. Por cierto, ella al poco tiempo rehizo su vida con alguien más y él solterito hasta ahora. Pero, o sea, si se dan cuenta, es como que...
0: Es la narrativa que te cuentan, es lo que te dicen.
4: Alguien te habla mal de la otra persona y a la final nunca vas a dejar de ser tu mamá y tu papá.
2: Sonia, este cuento, nos ha dicho, es para acompañar al niño y al adulto.
1: Sí, al niño y al adulto. Yo siempre diré que la literatura infantil es construida desde esa visión, desde esa lectura infantil. Sin embargo, para mí no es exclusiva para los niños, es también para los adultos. Y precisamente esta propuesta, mucho más allá de reitero, del tema de la separación, es en sí cómo hacer este acompañamiento a los guaguas en cuanto a las emociones que surgen, porque también es como una mirada o una propuesta, no tanto, yo creo que la literatura también no está como para lecciones o moralejas, sino más bien es una invitación justamente a abrir esta conversación sobre de qué forma los niños se sienten amados. Y Cuando sea domingo es la historia de un niño, en este caso que es Julián, que pues nos va como mostrando qué es lo que él vive día a día. Unos días vive con su papá, unos días vive con su mamá, está acompañado también de la abuela Pan, que por cierto es un personaje muy importante en la historia, y pues de qué forma él siente que en esta búsqueda, porque hay un objeto que él busca en la historia, de qué forma su papá está y su mamá está. Entonces, más allá de que el papá o la mamá estén juntos o no, más allá de cuál es la estructura de su familia, es más bien la propuesta de qué forma los adultos estamos con los niños, cómo les acompañamos, cómo creamos los vínculos con ellos, cómo ellos viven lunes, martes, miércoles hasta llegar al domingo. Y el domingo precisamente quizás sea porque personalmente para mí significa un día de calma, un día en el que quizás pienso cómo fue toda la semana, lo que hice toda la semana, en donde intento estar con la gente que yo más quiero, con mi familia, y es cómo papá y mamá logran construir esos recuerdos con el guagua en todo lo que transcurre durante la semana.
2: Yo, lo primero que se me vino a la mente cuando mis papás se separaron, yo era pequeño, el domingo era el día más triste. Porque el domingo tenía que, cuando iba a dormir los fines de semana
0: con tu papi, papá,
2: volvía a la casa.
0: Entonces regresabas, tenía, claro, dejarle al uno.
2: Esa alegría de que vuelvo a la casa, pero le estoy dejando al otro.
0: Claro. Ay, sí. Uy, qué triste. Qué fuerte.
2: Bueno, si usted está pensando en separarse, Amistad, compra el cuento y le dice a su hijo: en Mijín, historia nueva.
0: Bueno. Antes de seguir con los detalles de cuando sea domingo, 18:28, queremos platicarte de nuestros auspiciantes y recordarte que si tú estás en la construcción de tu marca, tienes un aliado fabuloso que tiene 30 años de experiencia y es Trilogía, agencia de publicidad. 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
0: Las primeras comuniones sí, pero ahorita estamos full grados, amigo.
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0: En el mundial nos queda Argentina. Yo quiero que Argentina sea se lleve la copa. Y quiero verlo en una televisión de mínimo 58 pulgadas, 8K, todo esto.
2: Poco
0: y encima,
2: 58 pulgadas.
0: Pero ella quiere ver. Mínimo dije, mínimo 58.
4: Ella quiere ver ahí.
2: Para usted 58 pulgadas, ¿es mucho o poco?
0: Normalito. Ay, normalito diría yo.
2: Para usted.
4: A mí no me pregunte.
0: ¿Por qué?
2: De pulgadas hoy no quiere saber nada.
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0: 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Y con esto nos vamos a ir a la pausa, pero queremos recordar la pregunta, señora Padilla.
4: Queremos que nos cuenten, amigos, ¿qué es usted lo que...?
0: ¿Qué es usted lo que...?
4: ¿Cómo era?
2: ¿Te afectó?
4: Eso, ¿qué es lo que más le afectaría si es que sus papás se separarían? ¿O qué es lo que más le ha afectado cuando sus papás se han separado?
0: Nos responde al 0987-175788. Ya regresamos.

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0: 18 con 36 minutos de regreso ya. Nos acompaña hoy la escritora Sonia Criollo Chiriboga. Este es su tercer libro, ¿verdad?
1: Según.
0: Ah, no, a ver, pero tú tienes la colección Árbol de Papel, que son ¿cuántos cuentos?
1: Son 5 cuentos.
2: 5 más 1, 6.
0: Entonces este es el sexto, querida. Ella dice 2, yo dije 3.
1: Es la segunda publicación.
0: Ah, ya, ahí sí.
1: Ah, bueno.
2: Ahí es sí. Como cuando uno le dicen ¿cuántas novias has tenido? Ya.
3: ¿Cuáles cuentan?
0: En tu caso, ya, no. Ya sé que la gente se pone a llorar escuchando tu triste historia.
3: ¿Cuáles cuentan y cuáles no?
0: ¿Cómo cuáles cuentan y cuáles
2: Esa
0: no?
2: Esa es buena pregunta, los snacks.
3: Cuando te dicen, ¿qué cuenta como novia?
0: Cuando te dicen, ¿quieres ser mi novia? Y tú dices, sí, eso
2: pero
0: cuenta.
2: Pero si se andaban así de snack, ya
0: eso
2: ¿cómo?
0: No cuenta.
3: ¿Eso no cuenta?
0: Eso no cuenta.
2: Así haya sido por
0: no
2: unos
0: cuenta,
2: 3 meses.
0: No cuenta.
3: Ah, bueno. Buenas tardes, amigo. Obvio, amigo, y hasta el eclesiástico, ¿qué te pasa? Buenas tardes, amigos. Lo que he visto. Ah, este ya leí. Dice aquí: como hijos también queremos el bienestar de nuestros papás y verlos felices. Por lo que creo que lo más doloroso sería el mismo dolor que ellos sienten reflejado en mí. Gracias a Dios, mis papás no se han separado. Dice: amistad, para los papás también es triste el domingo. Me hiciste acordar que un domingo al final del día mi hijo, en ese entonces tenía 8 años, con los ojos brillosos veía la sala de mi casa, le abracé y le dije, tranquilo, ya nos vemos entre semana. Recuerda que papito te ama y me respondió, lo sé papi, también te amo, me da pena porque te quedas solo.
0: Ay, qué
3: amigo,
0: tenaz.
3: ¿Por qué, mamá?
0: Es que el tema de
2: porque
0: la separación
2: preguntamos.
0: Siempre será complicado.
3: Tengo
0: yo creo
3: más.
0: En cualquier contexto.
3: Buenas tardes, lo que más me afectó en verdad haberme divorciado es separarme de mi hija. Es algo que no voy a poder recuperar. Le veo los fines de semana y trato de darle todo mi cariño como papá. Ya no consulta, no sé si debo verle sábado, domingo o solo unos 2 días. Adicional, ¿dónde puedo comprar este libro? Dice.
0: Bueno, a ver, el libro se llama Cuando sea domingo, pero antes, para que usted se quede más picado y picada todavía, realmente es una lectura extraordinaria de leerlo en familia y le hemos pedido a la escritora que busque algún fragmentito que nos quiera compartir. A ver, entonces, bueno, mi querida Sonia.
1: Ya les voy a leer una. Bueno, hay como varias partes que son mis favoritas, pero
2: una música así de drama, mi
0: señor. Señor productor,
3: claro, él está
0: una musiquita.
3: Así, él está como soltero. Yo quiero ser soltero. Así.
0: Una música suavita porque va a leer una partecita de un cuento, ¿ok?
2: ¿Cuál de ese? Ayer se fue.
0: Ay, no.
2: Dejó sus cosas y se puso a caminar.
0: Una camisa, un pantalón vaquero.
3: ¿Cómo que esa de yo te extrañaré?
0: No, ya basta.
2: Ya, basta.
0: A ver, entonces, pues como no suena la música ya.
1: Así como entrega el personaje.
0: Exacto, ¿cómo entrega el personaje la señora escritora acá?
1: Yo te extrañaré.
0: Ay, como ya es hecha la cantante, como ya.
1: Por seguro.
0: Sí, sus clases. No, ya, vamos.
1: Bueno, vamos con el fragmento. Cada viernes, Julián se queda con papá. Su mamá es tierna y determinada. Con ella sube montañas y nunca se le ocurriría subirse sobre su espalda. Con papá se lanza al piso, finge ser soldado y se lanza al abismo. Ella lo mima, sostiene y abraza. Él lo reta y lo acompaña. Las clases terminan y papá llega para recoger a Julián. Él quiere volver al bosque, así que después del almuerzo le pide que vayan allá juntos. Por supuesto, papá no conoce el objetivo. Lleva una mochila con agua y comida y dirige a su papá por la ruta. Le gustaría quitarse los zapatos, pero sabe que esto a papá no le agrada, así que se los queda. Continúa por el sendero, mira el cielo despejado y siente una pequeña ráfaga de viento en su cuello. Al fondo se escucha el río, ese peculiar sonido que lo llama y lo atrapa. El sol los cobija y Julián mira la hora. Son las 15:40. Se acercan a la orilla y el agua se ve fresca y limpia. Julián observa hacia todos lados buscando a la criatura, pero no está. Tampoco aparece en el reflejo del agua.
0: ¡Qué lindo! Qué lindo realmente, mi querida Sonia. Es un
2: Lucas
0: cuento
2: está buscando,
0: que le va
2: Lucas.
0: A Lucas. Julián.
2: Es que el uno, mis hijos se llaman el uno Julián y el otro Lucas.
3: Claro, y Julián ya pasó por eso.
2: Julián encontró, él está buscando algo.
0: Una criatura.
3: Una libreta.
0: ¿Cómo sabes? Ya leerías tú el cuento.
3: Sí, vi.
2: Vio la foto, vio la ilustración.
0: Pero no hay que contarle todo a la gente, pero sí, está buscando
3: algo
0: a la criatura.
2: La música nomás, mijín, es para la amante.
0: Sí, pues la incondicional. Hablando de
3: para la amante,
0: señor productor.
3: Claro. Amar a dos.
0: Algo importante en este proceso de tu escritura fue que te demoraste cuánto tiempo y cuál fue el proceso que implementaste.
3: Sí, porque la Nora lleva 10 años
0: ¿ya?
3: y nada.
0: A ver, ¿esta entrevista es de la Nora? No, aquí, por favor.
2: ¿Viste el capítulo donde Bob Esponja se pone a escribir su tesis? Y pasa 8 horas y pone la...
3: Ya, esta sí ya, se ya. mata y solo es la primera letra.
0: A no. ver, señor escritora, cuéntenos cómo fue su proceso. Malos.
2: ¿Cómo es un proceso en serio de escribir?
0: Para aprender.
1: Bueno, yo creo que como toda escritora, como todo escritor, surge como la idea de escribir sobre algo. En este caso, como les decía, fue la pregunta más bien de que en qué momento los niños se sienten más amados. Y quizás esto surgió en un momento de mi vida en que estaba mirando a mis hijos crecer y rodeada también de tantos amigos, de tantas amigas, y mirando estas situaciones. Yo comencé a escribir el libro o el cuento quizás hace un par de años, más o menos. Y siempre pienso y siempre tengo como esta certeza de que cuando me siento a escribir, soy un instrumento y simplemente las ideas salen, las escribo, las plasmo. Por supuesto, de ahí viene ya un tema un poco más profesional en el tema de la edición, ¿no? Hay que someter al texto a un proceso editorial que tiene que ser sí o sí. Y pues luego de haber escrito la historia, y además de que fue un momento tan bonito porque junto a Nora y dos amigas y un querido profesor, tenemos un espacio en el que precisamente veníamos desarrollando como ideas de proyectos literarios, y ahí fui como formando o más bien dándole forma al texto que yo estaba escribiendo. Entonces, entre revisiones, entre que compartía los textos, las compañeras y el querido profe hacían también sus contribuciones en cuanto a la forma del texto, pues se fue definiendo ya el texto como cuento. Luego de esto, presenté el proyecto a la casa editora de la Universidad de la SUAY. Por supuesto, entró en un proceso de revisión, de aceptación, de aprobación, más que nada ya como una publicación. Y en ese momento hubo este acercamiento con Cristian Albarracín, quien era el
0: las
1: ilustrador
0: ilustraciones.
1: Del,
0: mira,
1: del
0: Fausto,
1: cuento.
0: Las ilustraciones.
1: Sí, con él hicimos realmente un trabajo muy bonito, un trabajo muy cercano.
0: Muy lindas.
1: Cristian, claro, esto es un proceso también, ¿no? Porque de alguna forma yo sí siento y creo que la parte ilustrativa, esta parte no es solamente que complementa, sino también tiene su propio
0: tiene
1: lenguaje.
0: Tiene su propia narración, su absolutamente.
1: Y también tiene vida propia.
0: Sí, señora.
1: Y esto, pues, lo fuimos logrando en un proceso muy lindo y, como decía, muy cercano con Cristian, haciendo ajustes. Cristian me posibilitó, a partir de sus propuestas, también como ir yo planteando mis expectativas y desde lo que él también miraba como ilustrador, que se podía cambiar, los colores, las líneas, las figuras, las expresiones.
2: Un genio el ilustrador.
0: Lindo, ¿no? Muy lindo. Eso está diferente, digamos.
2: No solo por la ilustración, sino por lo que transmite en sí.
0: Es lo que dice Sony, o sea, tiene otra, es otra comunicación la que se plasma ahí. Doble comunicación.
1: Así es. Y pues ya con él, claro, en realidad este proceso ya de conseguir las ilustraciones, de tenerlas definidas, es un proceso bastante largo. Entre revisiones, entre cambios, porque también el texto de todas formas sigue también sujeto a un proceso de corrección. Entonces, ya llegar al formato final, al texto final, a las ilustraciones finales, pues siempre toma tiempo. En algún momento el Cristian me decía, claro, es que ya hay que ir terminando, pero yo le decía, no es la idea ya terminemos, sino hagamos como se tiene que hacer y tomémonos el tiempo que necesitamos, porque la idea es que el cuento no solamente salga, sino que salga bien.
3: O sea, comparta algo
0: y ahora ya está a la venta. La gente
2: amiga Moraleja, no te metas a hacer ilustraciones, porque si así nomás escribir está complejo.
0: No, yo no, ilustrar yo, estás loco, ilustrar. Eso sí que no, zapatero a su zapato.
2: Ni con ayuda, mija, lo no, tuyo
0: para eso
2: que
0: somos
2: no sale.
0: Diseñadores gráficos y artistas. ¿Dónde podemos conseguir este cuento que está tan bonito para un regalo especial?
2: En la panadería, verás.
3: Fausto Orellana.
0: Pídele
3: disculpas.
0: Orellana.
2: Disculpe.
3: No, pídele disculpas a la Nora.
2: Ah, a la Nora.
3: Sí.
2: ¿Por qué?
3: Porque atrevido.
2: Tú discúlpate conmigo porque tu tono.
3: Pídele disculpas a la Nora.
2: Tú primero conmigo.
0: Mientras siguen
2: Sonia,
0: disculpándose entre ellos,
3: Sonia,
0: ¿dónde pueden encontrar?
2: Discúlpeme,
0: el
2: Sonia,
0: libro?
2: Por las preguntas.
1: Bueno, lo pueden encontrar directamente conmigo a través de mis redes sociales. Estoy como Sony Criollo Chiriboga en Facebook e Instagram.
2: Sin puntos en la mitad.
1: Sin
2: Sony
1: puntos.
2: Criollo.
0: Sony Criollo Chiriboga.
3: ¿Qué estás sordo?
2: Mande. Mande.
3: Pero es que ya está diciendo.
0: En las redes sociales.
2: Pero era con punto, sin punto, no sé. Pues.
0: No, ahí le van a encontrar para que puedan.
3: Repita,
0: adquirir.
3: ¿Cómo está?
1: Sony Criollo Chiriboga. Sony S-O.
0: Y de paso vayan a seguirle para que se enteren de la primera publicación que es la colección Árbol de Papel. Hasta tanto, nosotros vamos a recordarles que si usted, por ejemplo, ya se graduó el hijo, se graduó la hija. ¿Qué logro tan importante?
2: ¿Qué eliges, amigo?
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2: Mijín, ¿cuánto llevas vos gastando en tratamientos, en cremas, en cualquier cosa que se te ocurre para no perder el cabello, para tratar de revertir esto? Que a los hombres, bueno, a las mujeres también, me imagino.
0: Sí, claro, obvio.
2: Totalmente. Nos complica muchísimo la pérdida del cabello. 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Amistad, para muestra.
0: Exacto. Tienes que ser así para que la gente vea la melena robusta que tienes ahora. Pero no, con esa cara de...
2: La robusta no la puedo mostrar.
3: Continúa.
2: Porque está atrás, mira.
3: Continúa,
2: fíjate la parte.
3: ¿Quieres?
0: ¿Te acuerdas que tenía ahí un ¿cómo se llama? Donde estacionan, no, ¿cómo es?
2: Un hueco.
3: Oye, ajá, amigo, ¿ya acabaste
2: no
3: la cara?
2: ¿Cómo?
3: ¿Qué digo? ¿Ya acabaste el cabello?
2: La cara ni empieza.
3: Para ver cuándo empiezas la cara.
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2: Pero déjame terminar la noticia. Digo que la clave está en el tratamiento, amistad, porque todos extrañamos cosas como el cabello de antes. Bueno, Novo Clinic. 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
2: Yo se lo garantizo, amistad.
3: Ella me hizo este moradito de aquí. Amigos.
2: Echándole la culpa al gato.
3: No, fue ella. 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
0: Cerramos espacio, no cerramos
3: Omdenta,
0: nada.
3: Señora Nora, por favor.
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0: Hermosísimos. 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
3: Cerramos espacio publicitario. Aquí nos dicen, Eli tiene que entender a la amistad. Está odioso desde que le sacaron roja a su hincapié, por eso está insoportable.
0: O sea, no siempre está así.
2: Pero me queda Haaland.
3: Sí, amamos a Haaland. ¿Y por qué entonces quieres que gane Argentina?
0: Porque está jugando bien.
2: Los dos quiero que gane.
3: No pueden ganar,
0: dos. En la vida hay un solo número uno.
2: Qué visión tan, bueno, tan occidental.
3: Qué miedo.
0: O sea, es el mundial que quieres que cambie las. Ya vaya donde la
2: FIFA. No, que no sabías. Bueno, Sonia, ¿a partir de qué edad uno podría leer con un niño este cuento?
1: Bueno, el cuento está pensado para niños desde los 8 años hasta para arriba.
0: O sea, vos todavía puedes.
2: Sin ¿Recomendaría embargo, que no. le lea primero el adulto?
1: No, es una lectura que puede ser tranquilamente compartida.
2: Okay.
1: Más bien siempre la idea, y yo siempre promuevo esto, de que la lectura de este y de todos los cuentos de género infantil deberían ser compartidas.
3: Y claro, ni siquiera tiene que ser si es que se van a separar los papás. O sea, realmente esto les sirve
0: para nada.
3: Hasta para que los niños entiendan si es que un compañerito está pasando por esto, ¿no? Y le pueda apoyar, porque puede que, ok, mis papás están bien, pero tal vez los papás de mi compañerito se están separando o algo.
1: Y sobre todo, yo creo que insistir en esta idea de que lo más importante es cuando los niños se sienten realmente amados, en donde ellos se sienten pertenencia, sienten calma, sienten cuidado. Y como dice Eli, en realidad no es un libro dirigido solamente a familias con una estructura diferente,
0: para nada.
1: Sino más bien es un libro para poderlo compartir entre papás e hijos y abrir estas puertas, abrir estas conversaciones sobre las diferentes formas que hay de amar, los vínculos que son diferentes, las estructuras de las familias que son diferentes, pero que no dejan de ser familia o no deja de ser el amor real que acompaña, que cuida, que está presente y que es el que construye además la, no sé, la vida, la historia de
0: claro, de la vida guaguas. De las personas, ¿no? De las familias. Me ha encantado esa conclusión que acabas de dar, Sonia. Realmente gracias, es un libro espectacular, amigos. Dense el regalo de poder leerlo. Y si usted quiere adquirir este libro, puede buscar a nuestra escritora en sus redes sociales, que está como Sony Criollo Chiriboga. Entonces la busca ahí y va a poder adquirir directamente de sus manos el libro, hasta autografiado puede ser.
1: Por supuesto, si es que desean, sí.
3: ¿Sony está con I latina o con Y?
1: I latina.
3: Muy bien.
0: Listo, entonces.
3: No molestarás que esté escuchando el jefe.
0: Nada más, nos vamos. Saludos, señor don Fernando Emanuel Reino Cobos.
2: Nuestro líder y referente.
3: Qué miedo queda cuando manda mensaje.
2: ¿Qué pues miedo?
3: A mí todo
0: el que no tiene
3: miedo.
0: La conciencia tranquila, pues.
2: No,
0: tener
2: más
0: miedo.
2: Bien yo valoro mucho sus sugerencias porque me ayuda a crecer como locutor.
3: Empezando a escuchar el programa.
0: Gracias, Sonia.
1: Quiero gracias, agradecerles Sonia. Un montón. Muchísimas gracias siempre por el espacio. Es un placer. Me río muchísimo. Gracias.
3: Sí, diga eso de nuevo para que escuche el Fernando.
0: Nos vamos. Se viene, a ver, se viene fútbol.
3: Pues, ¿qué más va a venir? Siempre hay fútbol.
2: No, ya no hay
0: fanáticos y campeones.
3: ¿Y de qué hablan los fanáticos y campeones?
2: De todos los deportes.
0: De todo
3: pero
0: un poco.
3: Más de fútbol.
0: A propósito, bienvenido ya el equipo de los deportivos que ya está acá, que hicieron un extraordinario trabajo. Bien les vi, se han tratado bien los muchachos.
3: Sí, se han tratado bien.
0: Un abrazo para ellos y felicitaciones nuevamente. Nos vamos.
3: ¡Nos vamos!
0: Usted llegue a casa y de muchos besos y abrazos.
2: Chicas, un gusto compartir esta tarde con ustedes. Me he divertido también como siempre. ¿No? Éxitos y bendiciones principalmente para ustedes.
3: Y recuerda, siempre sonreír.
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